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0: ya no vuelvas.
1: Vamos nomás.
2: Este tema va dedicado para todos los que alguna vez sufrimos el corazón roto. Y dice...

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Sé que fuimos tres, pero eso vos nunca me lo dijiste.

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0: abrazo de todos ustedes, muchas gracias. Fuerte el aplauso para mi amigo Horacio Gaitán.
1: Feliz cumple, Germancho. Gracias por la invitación.
0: Gracias.
1: Buenas noches para todos.
0: Amigos, hacemos algo, esto como dice, así, más o menos así, a ver.

0: Juliao, cada vez canta mejor, boludo. En serio te digo.
1: Ah,
0: o sea, que desde que estás solo, boludo, como que te estás más suelto, estás más.
2: 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Es mejor.
0: Es mejor.
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0: No está, no está. Mirá que se ha todo grabado esto.
2: ¡Ah!
0: Ahí está, mirá, ahí anda el mosquito, miralo, ¿eh?
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1: Te fuiste al pasto.
0: Queridos amigos, vamos a seguir. Con Horacio hemos grabado esta canción. Esto que dice así, escuchá.

0: Gracias, hermano.
1: Mi amigo Horacio Gaitán, fuerte el aplauso nuevamente. Ah, vamos a seguir con estos grandes clásicos. Esto que dice así, escucha.

0: para el juego. No se vayan, quédense ahí porque ahora viene una parte muy linda. Quédense ahí todos, por favor.
1: Un, dos, tres, va.

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0: Ahí estamos, ¿eh? 7:24 minutitos de esta mañana de día martes, martes primero de septiembre, para dar comienzo a esta mañana de buena música folclórica a través de la radio, ¿eh? Hasta la hora 9 te vamos a hacer compañía, vamos a buscar buenas canciones del folclore para llevártelas a tu lugar de trabajo, a donde quieras que te encuentres, ¿eh? Marcelo Amaya aquí de este lado, ya todo en orden para una mañana de buena música. Allí por la hora 6 conectábamos, dejábamos buena música en el aire de la región. Compartíamos ya también la aplicación a través de WhatsApp, donde podés escucharnos por esa vía. Conectábamos en Rosario a través de FM Winner en 101.1, en Carcarañá 88.1 y todas las repetidoras de Estación Winner para una mañana de buena música. Buen día para todos, buena mañana. Así damos comienzo a los manceros. Siempre son buenos escuchar a los manceros santiagueños ahí en el aire del 106.5 aquí en nuestra ciudad de Las Rosas, Radio Folk 106.5 allí, FM La Clave en Armstrong. Buen día, Leito, ¿cómo anda? ¿Todo bien?
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0: Lo vamos a saludar al director de la radio también, al querido Hernán Raca, que ya tiene todo listo para una mañana compartida de buena música en la querida ciudad de Armstrong, ¿eh?
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0: En el 3471-352733 nos podés dejar un mensaje, nos podés contar por dónde andás y también solicitar algún tema que quieras escuchar. Se viene chamamecito, se vienen milongas hoy. Las milongas que ya están preparaditas para salir en esta mañana. Ahora tenemos la música de los manceros santiagueños. Matecito compañero ya aquí para estirar estas horas. Y la buena música que se hace presente en este día. Es primero de septiembre, che, ¿cómo va corriendo esto? ¿Me basta con eso? Ahí está don Alfredo Abloh.

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0: Ahí estamos, 7:56 minutitos, pasaban algunas zambitas, que ya estaban seleccionadas, el micro de las milongas, no queríamos interrumpir con palabrerías ahí, la buena música que estaba pasando, Hay temas que estaban solicitados, algunos elegíamos desde aquí, hicimos una linda selección musical juntos a toda la audiencia. Tengo mensajitos por aquí, quizás los leo, 3471-352733, ahí te comunicas con nosotros. Nos dejas mensajito y algún solicitado. Vamos a ir cumpliendo la música como corresponde. Dice, buen día, ¿cómo le va? Dice, puede ser un tema de Canto 4 para Cristian y Vicky, que estamos arrancando la mañana de estudio en Casilda. Muchas gracias. Ahí está Casilda presente, siempre bienvenido la gente de Casilda a través de la señal de Winner que tenemos en esa ciudad, de esta parte del sur de Santa Fe,
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0: Bueno, acá dice, buen día Marcelo, puede ser algo de Orellana Lucas para cantarle mis coplas. Dice, muchas gracias, nos dice Leo. Ahí le vamos a buscar también la música. Ahí están los chicos de Orellana Lucas con algunas chacareritas que van a sonar antes de llegar la hora 8, donde tenemos el servicio publicitario de la radio. A la vuelta ya agarramos recta final con lo que queda, Hay buenos temas que están preparados para el aire y algunos que van a ir surgiendo a medida que la audiencia esté dispuesta a elegir algo. La voy a saludar a la Pato allí en Rosario, que nos está escuchando desde tempranito, y le vamos a dejar una buena jornada. Al querido Claudio Posada, que estaba ahí también, le dejamos buenas milongas, ¿Qué le pareció la selección musical de milongas? Muy buena la de hoy,
1: Santiagueño.
0: Chacareritas que llegan y luego el servicio publicitario de la radio a la vuelta. Tenemos la continuidad con la mejor música que está seleccionada para esta jornada de hoy.

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0: debería reclamarle que este señor se vaya del país. Porque ¿dónde hizo la guita que hizo? La hizo laburando acá. Sí. Pues ya está, amigo. No afanes más, por favor. Andate, andate. Llévatela toda. No te vamos a reclamar nada. Pero no sigas afanando, por el amor de Dios. ¿Cómo puede ser que se incremente la fortuna? La forma de que se incrementa. ¿En qué laburá vos? ¿En qué laburá, caputo? ¿En qué laburá? ¿Cómo hiciste para tener esa guita en el exterior? A ver, ¿tenés cuánto tendrás? ¿50 años? ¿60 años? No sé. ¿Cómo se hace para hacer semejante cantidad de guita? Y vos me pedías a mí, nos pedías a todos nosotros, saquen la guita del colchón, saquen la guita del colchón. O sea, mirá vos, si uno la guarda en el colchón, es porque la va guardando de $100, 200 en base al laburo que te queda, un mes va y compra 100, $200, $300 en una época, ¿no? Y lo iba guardando por, bueno...
1: Por si el corralí, día, por temor al corralí.
0: Por temor a lo que habían generado ustedes mismos, sí, ¿no? Y vos tenés, pero la cantidad de dólares que tenés en el exterior, y nunca se vio una transferencia que devolviste un mango. Por lo menos tenerlo depositado acá. Merecerían estar todos en cana. Pero ¿sabes qué es lo bueno de este país para ellos? Que no voy ninguno en cana. Acá fue una sola en cana. Y a lo mejor deberían haber ido muchos más, ¿no? Ah, no, bueno, fueron varios, ¿no? Porque fue Lázaro. Bueno, hubo varios en cana. Pero yo creo que, y tengo que coincidir con algunas frases que son muy peronistas, por cierto, que dicen que los únicos que van en cana en este país son los peronistas. Después los demás no van en cana ninguno.
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Ahí estamos, ahí pasaba el servicio publicitario de la radio, algunos temitas musicales que iban al pie, algunos comentarios también de que envían los queridos oyentes. Y así seguimos esta mañana de día martes, martes primero de septiembre, con una mañana espectacular, con un sol que está templando esta ciudad y toda la región, ¿eh? Hoy no hemos mirado el clima. Nos hemos pasado de largo, ya lo vamos a mirar, a ver qué dice para esta jornada de hoy. Ha aflojado, pareciera, el frío, ya estamos en época de que vaya levantando la pata el...

El pronóstico, vamos a mirar, dice, para hoy, este día martes va a estar soleado, con una... no tenemos posibilidad de lluvias. La humedad está en el 88%, ¿sí? Puede ser ahí, el 88%, ya le digo bien. En el 98%, ahí está, estamos más lejos del monitor. El viento va a estar soplando a 10 kilómetros la hora, la mínima en 5 grados, la máxima en 23. En el día de hoy una jornada de sol. El día miércoles también el solcito nos va a acompañar con una mínima de 12 grados, una máxima de 26. El jueves sol, mínima de 6 grados, máxima de 21. El viernes 6 grados, máxima de 22. El sábado, mínima de 3 grados, máxima de 15. Ahí está, vuelve el frío, no se quiere ir, che. El domingo la mínima también en 3, la máxima en 12. Es lo que dice el pronóstico para este fin de semana. Entrando el día viernes en adelante, ya cambia la temperatura, se pone fresco de nuevo, Para hoy martes entonces la mínima está en 5 grados, la máxima en 23. Es lo que dice aquí el pronóstico, con una jornada de sol. Dice, buen día Marcelo, ¿cómo estás? ¿Puede ser alguna chamarra? Bueno, vamos a buscar algo de Don Orlando. O de Miguel Ángel Morelli, me gusta una chamarrita de Don Miguel Ángel Morelli. Ya vamos a buscar para esta mañana. 3471-35-2733. Agendate este número, nos mandás un mensaje. Nos podés mandar algún video de algún lugar que te parezca interesante, como hace Víctor siempre allí en los pagos de Lucio B. López, en la zona rural. ¿Cómo anda Víctor? ¿Cómo hace José Martín? También amigos que siempre nos escuchan. Y nosotros le elegimos buenas canciones y los dejamos conforme. ¿Cómo hace Guillermo allí en Timbú? Hoy Guillermo no se ha comunicado. ¿Qué pasa con Don Guillermo?

0: a revisar ahí. Ahí les gusta más, ahí se le ve. Ya hemos corregido los agudos, ¿eh? Todo medio.
1: Bueno, ¿qué tal? ¿Cómo están? ¿Qué haces, Bin Laden? ¿Cómo estás?
0: Ahí mejoré el audio, ¿eh? Sí. Metí mano. Llega una zambita por ahí, la vamos a dejar correr mientras charlamos un ratito con la gente. Miramos aquí el mensajero que hemos puesto. La aplicación que... Ahí está, por aquí, ahí está, listo, ahí estamos ya justo. No llegaba a donde quedaba.

Ahí tenemos los amigos que están a través de la aplicación. Los voy a nombrar a todos. A ver que estén ahí. La Dani ahí está firme. Ahí Pollería Jerusalén. Se despertó la Dani temprano. Así que ahí está. Escuchando la música. Tenemos a Leandro allí en el Besia. En la zona rural. Lo tenemos a Rubén Zoluaga. Lo tenemos a mi querido amigo. Aquí a Carlos, Carlos que anda amenazando que va a hacer publicidad en la radio de su verdulería, pero viene medio con miedo, Sí, tiene miedo, Carlos, ¿Cómo va a tener miedo a esta hora? Ya le voy a buscar música de los Jarca, Carlos, El amigo del país de Bolivia que está aquí en nuestra ciudad, un gran amigo, hemos compartido viajes, charlas y muchas cosas con don Carlos. Aquí cerquita nomás de la radio, Ahí está Carlos escuchando la radio. Y tenemos aquí más al Gaby. El Chorizo Herrera está ahí firme. Dice buen día. Amargo. Clásica palabra del chorizo, Luisito Gonzalito allí en Rosario. ¿Cómo anda Luisito? Hace mucho que no me escribe Luisito, Sí, lo veo, saca unas fotos ahí, tipo modelo, en redes sociales, pero no escribe la radio. Mira, este correntino se me ha ido para el lado del TikTok, Sí, Miguel Moyano, mi primo, ¿cómo anda el primo, querido? Que lo veo que todas las mañanas nos sigue ahí a través de la app de la radio, Joel también, ahí está. Joel, me he olvidado de hacerle el trámite para que vaya a entrenar con los teros, Así que ya le voy a llamar a Luquita Rudiani y le voy a poner en contacto a Joel, que es un amigo que trabaja en la policía rural de aquí de la ciudad de Las Rosas, querido amigo de Coronda. Y es jugador de rugby el hombre, Y por ahí quiere entrenar con los chicos de los teros para no perder la semana de entrenamiento. Y de ya para poder armar algún amistoso con los teros allí en Coronda o aquí en nuestra ciudad. Así que voy a ser el intermediario, Creo que es lo mío esto de andar ubicando jugadores de rugby en un equipo, A Martín Amaya lo voy a saludar, que está tapado de trabajo. Martín ya arrancó a laburar, Sí, Martín, a mi hermano Daniel. El Seba, que estuvo aquí en la Doma, en Los Cardis, se olvidó de avisarme que estaba el asado. Dice, te voy a invitar cuando esté allí en Los Cardos, te voy a mandar un mensajito cuando ya estemos listos para largar. Estoy acá cerquita, ya me llegaba. Sí, ensillaba mi mala cara y di un galope tendido y me llegaba a la Doma y compartí. Pero no me avisó nada. ¿Qué pasó, Seba, Se me olvidó, Flor Monte está por aquí también. Lanchita, que ya le liberaron la calle y está lavando a pleno. No deja auto que pase por ahí, lo ataja y lo lava, Sí, vamos, Lancha, querido, Ya le vamos a caer un rato ahí a visitarlo, Le han pavimentado la calle, obra, tremenda obra en nuestra ciudad. Y la Tucumán se está... Ya llega la ruta a Tucumán, Sí, ya llega la ruta con el pavimento como tiene que ser, lo tengo Horacio Palacio, que anda por ahí. Dice, quiero escuchar la samba de Iván Jiménez. Dice, ya la vamos a pasar, La samba que ha compuesto el querido Iván Jiménez, que hoy no apareció, che. ¿Qué le pasó? ¿Se durmió? Ahí le voy a saludar a Cristian también, que es un amigo guitarrista. ¿Cómo anda el ampli, Bien, sí. Acá está Iván Jiménez también en la aplicación. Estaba por acá escuchando, claro, ahí así. Horacio Daniel, que ha prometido una faldita para esta semana, ya le vamos a caer entonces aquí en nuestra ciudad. Dice, no hay ningún problema, estuvo compartiendo el día el sábado pasado, cuando estuvimos allí en Landeta, fue a ver el recital del Jero. Dice, yo vengo a verlo al Jero. Dice, no vengo a ver otra cosa. Mire qué decisión la de Horacio, Sí, así me gusta, Ahí estaba junto con el gringo Gerbau, de los dos. Pero estos bandidos se fueron para otro lado. Me parece que después los vieron bailando en La Marta, allá en San Jorge, Sí, tengo un espía ahí que me contó todo. Así que ya los voy a... Luquitas Guayana allí en Jesús María. Lo veo siempre con las acordeones ahí haciéndole mimos. Y las deja impecable, Taller artesanal de reparación de acordeones,
Y buen acordeonista Luca también, ¿eh? El Fabio el Popo Madrid que está por aquí, nos saluda. ¿Cuánta gente hoy se despertaron todos, che? No es tan tarde, ¿eh? Nacho Vicario es el amigo mendocino cantor que estuvo hace unos días, allí compartimos el escenario en... Sí, en Soldini, ahí estuvimos juntos. Y después se vino para casa y se quedó acá. Lo tuve que correr porque no se quería ir más, ¿eh? Así que, Nachito querido, ahí está el saludo. Ya vamos a buscar un temita de los de él, ¿eh? Se viene de vuelta para estos pagos, a cantar. Anda con una gira, va a estar en Bombo TV. Ya vamos a promocionar el día que esté en Bombo TV allí en Buenos Aires. Nachito Vicario es el tremendo cantor, buen amigo, buen mendocino, ¿eh? Me cantó una tonada tremenda esa noche que estábamos de entre casa, ¿eh? Gonzalo en San Javier, Omar de Soldini, ahí le vamos a saludar, Omar, allí, en el vivero, ¿eh? Sí, hacía mucho que no escribía, ¿eh? Lucas Damián Hernández, en Los Pagos de Andino, Maricel en Las Parejas, José Martín, Julio en Las Parejas, Lucas Rubiani, el Emma Cardoso en Carcarañá, el Chuni allí en San Genaro, Aldo Arregui en la Ciudad de las Rosas y el Jere de los Runas allí en Landeta. ¿Cuánta gente que nos acompaña hoy? Buena música, llega una zambita, esta me gusta, la voy a dejar correr.

0: Tommy, para dentro de la nueva a trabajar. Así que estoy escuchando, amigo, va saliendo el tema, que sabe, entre amigos y chamamé. O cuando vuelvo mi pueblo, veo vieja tapera. No, te presento, amigo, que esté tranquilo, estoy bien, gracias a Dios, amigo. Buen día, bendiciones. Buen día, amigo, buen día, acá te presento. Y yo me levanté de mí, para dentro de la nueva a trabajar. Así que estoy escuchando, amigo, va saliendo el tema, que sabe, entre amigos y chamamé. O cuando vuelvo mi pueblo, veo vieja tapera. No, te presento, amigo, que esté tranquilo, estoy bien, gracias a Dios, amigo. Buen día, bendiciones.
1: Buen día, querido Marcelito Amaya, el rey del folclore, de la radio Fol, de las Rosas Santa Fe. ¿Cómo andás, hermano? Un abrazo, chamamecero, para tu audiencia y tu familia. Ella. A ver si que rompan cuerda los, el quebracho, ahí los quebrachos, vamos, vamos. Un abrazo, chamamecero, amiguito, desde Zavalla, mucha neblina por acá.

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0: Muy buenos días para todos, ¿cómo están? Bienvenidos, bienvenidos a este martes que tiene ya olorcito a primavera, olorcito a flores. Llegó la primavera, es el mejor... No, todavía no llegó la primavera, llegó septiembre, pero ya estamos con 20 grados de temperatura, así que es lo mismo.
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0: Para mí septiembre, primavera, ya el primero de septiembre es primavera, así que bienvenido septiembre, al fin llegó septiembre. ¿Cómo andan, gente? ¿Todo bien? Buen día, buen día, buen día para todos. Pasaron 15 minutos de las 10 de la mañana de este martes, primero de septiembre.
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0: caliente. La mejor estación de todas.
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0: 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A ver.

0: A ver, a ver, a ver, a ver, a ver. ¿Dónde está la gente de la mañana?
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0: Ayer pegué faltazo, mala mía. Pero ya estamos acá, estamos ready, ¿eh?
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0: Hola, hola, hola, hola para todos. A ver, a ver, quiero un sticker. Quiero un buen día. Quiero un hola, lolo.
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0: Marcelo me escribió temprano. Les cuento que a mí no me despierta ya el gallo. Cambié gallo. No, no es más gallo. Ahora me despierta el zorzal. 5 a.m. el zorzal arranca, ¿eh? Dale, dale, dale, dale.
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0: Hola, Nandi. Hola, Marce. Hola, Juan el Pelado. Hola, Vero. Hola, Yuju. Hola, Ale de Carca. Hola, Hernán.
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0: ¿Quién más está? A ver.
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0: Hola, Ariel.
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0: Nandi, te vi ayer cerrando el negocio.

0: Ahora sí, oficialmente, bienvenidos septiembre, bienvenidos a todos. Qué lindo volver a estar con ustedes acá y compartir otra mañana más. Martes, primer semanita del mes, y ¿qué nos depara septiembre? ¿Con qué venimos? ¿Qué energías, qué expectativas tenemos? Por ahora la expectativa que tenemos es pasarla bien, empezar a proyectar la última partecita del año, porque cada vez falta menos. Cuando nos demos cuenta ya estamos todos ahí brindando y diciendo feliz año nuevo de nuevo, pero en el mientras tanto, escucha, vamos a arrancar con todo. Prepara el mate. Prepara el mate, empezá a contarme si ya empezás con los tereré, si ya te dan ganas de irte a tomar sol. Muy bien para toda la gente que está en la chamba, porque con este día pueden laburar a full al aire libre, ¿eh?
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0: Hola Tino, vamos que está ideal para empezar a andar en bicicleta, así que si se te rompió, llévala de Tino.
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0: Hola Vale, gente de Capitán B

0: Bueno, bueno, bueno, me pongo contenta que esté llevadero. Espero que con esta música se ponga mejor, ¿eh?
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0: Dale que se van las pestes en septiembre. A ver la foto de la compu.

0: ver cómo amaneció México. Llamadita desde México. A ver, tempranito también por ahí. Hola.
1: Hola.
0: Buen día, Héctor. ¿Cómo estás?
1: Muy bien, Lorena, muy bien.
0: Qué lindo escucharte.
1: Sí, te cuento que amaneció lloviendo, el clima está como para un chocolatito.
0: Jodeme. Uy, qué rico. ¿Qué hora es en México? Pará, ¿dos menos que acá?
1: Son tres menos. 7:21, Lorena.
0: Uy, es re temprano. ¿A qué hora empezás a laburar hoy, Héctor?
1: Fíjate que... Ahora que me han contratado.
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1: Y tengo que empezar muy tempranísimo a las 6 de la mañana. Y para mí es una. Es toda una odisea levantarme ahora,
0: Es peor que acá yo con el gallo, Una cosa así sería. Ahora, lo que cambiamos de estación. Te cuento que mi papá tiene pájaros en casa. Y hay zorzales. Imagínate que el zorzal empieza a cantar a las 4 de la mañana. Así que gracias al zorzal voy a empezar a venir más temprano porque ya no me voy a quedar tan dormida.
1: Sí, porque la verdad yo no soy así de levantarme tan temprano, pero bueno, me conviene porque al final de cuentas es trabajo y yo creo que terminas más temprano tu jornada en el día, pero sí, la verdad, me cuesta un mundo levantarme, tengo que prepararme un cafecito bien cargado para poder despertar. No. Pero no, bueno, gracias a Dios empezamos bien el día. Te cuento que amaneció lloviendo, un clima muy adecuado para, como te comentaba, para un pancito, un chocolatito. Y vamos a ver qué nos depara en el día. Oye, antier, hace dos días, sí. ¿Qué haces despierta a las 3 de la mañana?
0: Ah, viste, pero vos viste la cantidad de gente que vio ese vivo, fue tremendo. Fue tremendo, porque yo me reí. Enganchamos gente de todos lados. Había gente de Santa Cruz, gente de... había gente de Santa Cruz, gente de Chile. Había también, bueno, te conectaste vos desde México. Teníamos mucha gente de Buenos Aires, mucha gente de Córdoba. El vivo tuvo 10.000 likes. Así que imagínate la felicidad que me dio.
1: Impresionante, ¿no? Bueno, se me ocurrió, ya estaba dormido, en eso sonó el teléfono, un mensaje y veo, vamos a ver el TikTok, a ver qué hay.
0: Y estaba yo.
1: ¿Qué está haciendo despierta a esta hora?
0: Estaba haciendo catarsis y después me pasó lo que me pasó, que colapsé emocionalmente. Chau, ayer en cama todo el día hasta las 3 de la tarde.
1: Y la fiesta te pasabas con las chicas ahí, ¿eh?
0: ¿Viste? Mis amigas son lo más grande que tengo, gracias a Dios, son las que me levantan. Gracias al universo que existen los amigos.
1: Así es, así es. Así que bueno. Y bueno, quiero aprovechar para saludar a la Patito, a Pilo, a Manuel, para Moni, que tal vez está más tarde, ¿no?
0: Sí, Moni está más tarde, pero Moni ya está levantada, está desayunando, está acá expectante del programa. Así que está acá con nosotros. Bueno, bien, Héctor, te tenés que venir para la Argentina con todos los premios que estamos sorteando, así puedes disfrutar de alguno,
1: ¿En serio? ¿Sí se puede?
0: Por supuesto que sí. Viste que estamos también sorteando estadías en Córdoba. Es el lugar donde yo voy, que vos siempre me preguntás dónde es. Bueno, ahí en las sierras. Muy, muy lindo, la gente te va a contar. Ahora vas a ver la audiencia cómo se engancha.
1: Me parece muy bien y un saludo enorme para ti, Lorena.
0: Un beso grande, Héctor.
1: Para toda tu audiencia. Reitero, es un cariño muy muy especial por todo el pueblo argentino,
0: Muchas gracias. Gracias por estar del otro lado.
1: Sí, y ustedes que me han dado la oportunidad de ser parte de esta maravillosa comunidad.
0: Sos winero, ya está. Bueno, pues, mandanos fotos de México, así la gente puede verte y te suba a los estados.
1: Claro que sí. Un saludo también para Matilda.
0: Ay, mi amor, mi negra hermosa, la Matu, ya estaba levantada también. Ahí estaba despierta. Hoy se despertó todo temprano.
1: ¿Tu pajarito? ¿Cómo se llama tu pajarito?
0: Ah, el Juanchi. El zorzal se llama Juanchi. Ajá. El Juanchi que me despierta ahora. Todos van a querer al Juanchi. Después le voy a mandar una foto al Juanchi.
1: Me parece muy bien, Arena.
0: Un besote enorme. Un enorme. Te queremos mucho. Que tengas lindo día.
1: Seguimos en contacto. Hasta Dale. Pronto.
0: Ahí te paso los Ángeles Azules que sé que te gustan. Ahí van para vos.
1: Claro que sí.
0: Dale.
1: Claro que sí.
0: Un beso grande.
1: Hasta pronto.
0: Bye. Hasta pronto. Bueno, llamadita desde México y lo vamos a complacer con un tema de Los Ángeles Azules. Sabemos que nuestro gran oyente...
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0: Acá no, acá tenemos un clima maravilloso, así que vamos a disfrutarlo y le vamos a dedicar una canción a Héctor y para todos ustedes. Escucha, Ángela Leiva junto con Los Ángeles Azules y este tema y que andale.

0: estamos aquí en Seattle.
1: Juan y Carlos.
0: Aventuras de Juan y Charlie.
1: Hoy voy a acompañar a Carlos porque él quiere hacer un salmón. Entonces aquí estamos en Pike Market. Acompáñanos.
0: Mero, güey, el pinche clima está
1: pasado de lanza.
2: El pinche clima, ¿y cómo hablan? Qué risa que me da. En realidad no me da risa, porque es como si ellos nos escucharan hablar a nosotros cuando, por ejemplo, el cordobés te dice el culiao y el rosarino te dice el bolu y así, ¿no? Pero como en cada lugar del mundo se habla distinto y todos nos entendemos con bajo el mismo lema. Seguimos con un poquito más de música y me voy al WhatsApp.
3: Los solicitados, los que vos pediste, suenan.
2: Van a escuchar los lirios.

0: Bueno, y después de este lindo bloque musical, les cuento que ya está el staff completo, ¿eh? Estamos todos aquí en estudios. Pasaron 40 minutos de las 10 de la mañana, primero de septiembre. Martes con olor a lunes, primero de septiembre. Y te quiero escuchar a vos, que estás del otro lado. Quiero saber, ¿me ponen al tanto con qué hicieron el fin de semana? A ver, ¿qué estuvieron haciendo? Acordate que hoy vamos a estar también con los sorteos, ¿eh? Seguimos con los sorteos en la estadía, en este maravilloso lugar que se llama Encanto Serrano 2, ubicado en Villa Santa Cruz del Lago, a tan solo 10 minutitos de Villa Carlos Paz, donde la paz se hace presente, el ruido queda al costadito para que puedas disfrutar con amigos, con familia, en pareja o con quien vos más quieras. Nosotros te llevamos, vos elegís con quién. Ahora, eso por un lado. Por otro lado, seguimos con los sorteos de Tienda Bagués Rosario, seguimos con los perfumitos. Tengo que mostrarles el video de todos los que fueron a retirar los perfumes a la tienda, están todos más que contentos. Y también te quiero contar que estamos regalando la lecturita con Marcela Tarot, que te puede contar qué va a pasar de ahora en adelante, porque con eso tiene que ver la consigna del día de hoy. La consigna del día de hoy tiene que ver, se viene septiembre. ¿Cómo esperas a septiembre? A ver, contame un poquitito al 3413-031-101, porque ya mismo te estoy mandando el WhatsApp. Ya te estoy mandando el videito porque quiero que me cuentes. Septiembre, ¿me encuentro con ganas de qué? ¿Con ganas de enamorarme? ¿Con ganas de soltar todo? ¿Con ganas de viajar? ¿Con ganas de cambiar de trabajo? ¿De arrancar el gym? ¿Con ganas de mandar a alguien a volar pero ahí donde no lo encuentres? ¿De cumplir un sueño o de simplemente ser feliz? Queremos leerte y tener que te también te queremos escuchar. Septiembre, ¿me encuentro con ganas de...? Complétame la frase, dale, al 3413-031-101.
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le quiero mandar un beso grande a Vale. A Vale de Buenos Aires, que también nos está escuchando. Vale, sos una genial. Me alegra este fin de semana. Viajemos, me dice. Obvio, vamos a Córdoba.

0: no saben lo... ¿Vieron cuando la gente te manda gente mágica? Personitas mágicas, le digo yo. Ahí lo, ah, explota el teléfono, explota el teléfono.
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0: Otra cosa, quiero hacer un parate con permiso de Dani. Dani, que estás de ese lado escuchándome, te quiero decir algo, escucha. Tenés una audiencia de fierro. Sábelo. Ayer la cantidad de mensajes que recibí, Lolo, ¿qué pasó, Lolo? Fue increíble. Explotaron los teléfonos. Llamadas. No tengo que faltar. Tengo prohibido faltar. Moni, vos también, Dani también. La verdad que me siento en el paraíso. ¿Viste cuando dicen, qué necesitas para estar en el paraíso? Para estar en el paraíso necesito estar con ustedes, porque tuve unos mensajes, uno más lindo que el otro. Así que gracias de corazón.

0: lo dijo todo.
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2: Mirá qué linda frase que me dice Valeria. Valeria me dice, no se falta a donde te hacen sentir querida. No hace falta, pero colapsé, vale, colapsé. Bueno, les quiero contar entonces, bienvenida a la audiencia. Bienvenida, Valeria, a la audiencia. Decinos. Decinos qué querés escuchar. Escucha, hablando de audiencia. ¡Yuhu! Está pasando Aníbal. Y esta para todos los cucarachos, dale. Cántalo fuerte. Hola, Yuhu.
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2: Dijiste adiós. Cántala, dale, cántala porque llegó septiembre. Empezamos con la consigna, dale.

0: ahora sí lo tengo, Ale. Me voy para Carcarañá porque escúchame lo que me dice Ale respecto a la consigna. Buen día, Lolo. Participo por la estadía. Please. Necesito un descanso. Participo con el 416. Ale, estás más que anotado. Septiembre, brote de felicidad y de mucho amor. Vamos que participo por la estadía. Lo tenemos a Horacito también. Hola, Lolo. ¿Cómo estás? Hola, hola, Horacito. ¿Cómo andás? Buen día. ¿Cómo amaneciste hoy? Contame. Uy, uy, uy, uy, para. Para que silencio el otro micrófono porque llegó Yuhu. Yo lo quiero escuchar. Escucha, vale. Si seguís conectada, te voy a presentar al Yuhu. Yuhu, te alegra las mañanas. Pero te alegra mejor que mil sesiones de terapia. Escucha.
1: Sí, sí, que le dimos al escabio. Llegó Lolo. Ay, Dios y la Virgen.
0: ¿Qué te pasó?
1: Estamos. Buen comienzo de semana, Lolo. Pum para arriba. Winner 101.1 del dial, la mejor estación. Vamos, Winner. Viví con nosotros, pachangueando.
0: Mi vida.
1: ¡Winner! ¡Yuhu! ¡Vamos!
0: ¡Vamos, Winner!
1: Oh, te canta el zorzal, a mí no me canta más el zorzal. No quiere cantar el desgraciado.
0: ¿Cómo que no?
1: ¡Qué malo que está ese pajarraco!
0: Si ya a las 4 de la mañana canta.
1: ¡No, Dani! ¡Moni! ¡Moni! ¡Estás despierto, Moni! ¡Vamos! ¡Pum para arriba! ¡Winner!
0: Y yo te digo que con los bocinazos que pegaste se despertó seguro, ¿eh? Escucha, acá tenemos otro, a ver.
2: Hola, Lolo, buen día.
0: Hola, Marce.
2: A levantarse que ya el gallo cantó.
0: Ya cantó,
2: ¿qué pasa que no arrancamos?
0: Ya estamos. Escucha.
2: Vamos, Lolo, que ayer te extrañamos.
0: Mi vida.
2: Arrancá. Así nos alegrás la vida.
0: Ay, qué lindo.
2: Lolo, hoy sí. Aumentó todo. Esa es la expectativa que tenemos.
0: Jódeme.
2: Hay que sacarlo a la mierda el gobierno este.
0: No. Aumentó todo.
2: Este.
0: A ver.
2: Ahora sí, Lolo. Cambiaste la mañana, mirá el sol radiante que salió.
0: ¡Ay, qué lindo!
2: Para mí vos faltaste.
0: Sí.
2: Ayer, porque algo te pasó, Lolo.
0: ¡Ay! ¿Cómo me conocen?
2: Pasame un tema de Damas Gratis, Lolo. Acá para los muchachos.
0: Arrancamos con Damas Gratis un montón.
2: Gracias.
0: Arrancar con Damas Gratis, pará. Que... Imagínate si te arrancaba con un Mario Pereira también. Me muero muerta. A ver qué me dicen por acá. Mirta. Hola, Mirtucha.
3: Hola, Lolo. Por fin que se te escucha la voz tan linda, Lolo. Sos hermosa. Te quiero un montón.
0: Mi
3: pasame
0: vida.
3: Un tema de los vinos que sea lindo.
0: Bueno, dale.
3: Yo estoy escuchando, limpiando. Te quiero, Lolo.
0: Yo también, mi reina. Ay, mirá, está con el matecito. Está toda tuneada. Me manda la foto con su mate. Lolo, buen día. ¿Septiembre me espera? Con ganas de ser feliz, me dice Mónica de Carcas. Participa por el sorteo. Un beso grande para la gente de Carcaranía. Hola, Patito. Héctor se cayó de la cama. Fue el primero que llamó. A ver.
4: Lolo, ¿cómo está, Lolo?
0: Hola, mi reina.
4: Qué lindo escucharte. Bueno, Lolo, aprovecho que saliste mandado. Fin de semana que hice.
0: Sí, contame.
4: El fin de semana trabajé a la mañana.
0: Sí.
4: Después fuimos a
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0: ¿Cuándo? ¡Wow!
4: Y bueno, y el domingo hacé todos los quehaceres que más se puede. No tuve visita porque mis hijos vinieron ayer, que festejamos los 17 años de mi nieta, así que.
0: ¡Ay, feliz cumple!
4: Nos reunimos todas. Mi pequeña familia, como siempre digo.
0: ¡Qué bonito!
4: Y quería comentarte que las cosas que te compré. Para los masajes,
0: sí.
4: Esos que te compré a vos de...
0: Las cremas.
4: De los productos que vendes vos, que ahora no me acuerdo, me sale el nombre.
0: Sí.
4: Es buenísimo, vos sabés que mi hijo vive con dolor.
0: Jódeme.
4: Y también, y nos pasamos, y la verdad que es buenísimo.
0: ¡Qué bueno! La crema de Nebro.
4: La crema de baguette, no me acordaba.
0: ¡Ay, muy bien! Me hacen la publicidad. Porque se compraron la crema de Nebro de baguette, que para los dolores musculares, la fatiga, y cuando haces mucho ejercicio, es muy buena. Tiene un olorcito lindo y además con unos buenos masajes se te pasa todo. ¡No! Mirá la mesaza de Patito. Eran un montón, qué lindo. Bueno, un besote enorme. Besotes gigantes para esa maravillosa familia que te acompañó el finde. Y me voy para Funes porque llegó Cristian. Hola, Cris.
6: Hola, buen día, Lolo.
0: Hola, Liz.
6: ¿Qué pasó ayer?
0: ¿Qué pasó?
6: ¿Qué pasó ayer que no estabas?
0: Como la película. ¿Qué pasó ayer? A ver, ¿qué más me dicen por acá?
6: No, no, la verdad que te quería pedir un tema de los lirios.
0: Bueno.
6: Es el que dice Paloma. Paloma.
0: Paloma.
6: Esa canción.
0: Muy buena.
6: Por favor. Gracias.
0: Por supuesto.
6: Lolo.
0: Sí.
6: ¿Puedo entrar en los sorteos?
0: Obvio. Contame, dale.
6: Que te mande mensaje. Mira, yo espero septiembre con ganas de ser feliz, con ganas de viajar.
0: Sí.
6: Con ganas de vivir. Con ganas de ser feliz, eso, con ganas de ser feliz.
0: Bueno, me gusta. Vamos todos por ese deseo, por las ganas de ser feliz. Y ahora te paso el temita de los lirios. Lo tengo Juancito el Pelado. A ver qué me dice Juancito. Hola.
7: Buen día, Lolo.
0: Buen día, Juan.
7: El Pelado.
0: ¿Cómo andás?
7: Hermoso, hermoso día. Primero de septiembre. El sol a pleno.
0: Maravilloso.
7: La verdad, espectacular. Recién acabo de abrir el negocio, así como recién llegas vos.
0: Ajá, muy bien.
7: Ayer, no sé, si llegaste tarde.
0: No llegué.
7: Después yo me tuve que ir, no te escuché más, pero creo que no estuviste. Me parece.
0: No, te parece.
7: Lo que sí vi fue a tu mami haciendo esos ravioles.
0: ¿Viste?
7: Me hizo acordar tanto a mi viejita querida. Decí que el legado lo lleva mi señora.
0: Qué bueno. Pañuelito dos.
7: Así como tu mamá. Espectacular, lo estuve mirando, espectacular. Mandale mi saludo y felicitaciones por ser la mamá que tenés.
0: Ay, qué lindo mensaje.
7: Te deseo un buen día.
0: Juancito de mi corazón, gracias por el mensaje. Escucha, mi mamá estuvo muy contenta el fin de semana porque nos tuvo nuevamente a todos en casa. Vinieron mis hermanas, vinieron mi cuñado, vinieron mis sobrinos. Entonces, mamá, la mejor manera para mimarnos cuando estamos todos es, ella te dice, hago ravioles, ¿quién viene? Y cuando ella dice, hago ravioles, ¿quién viene? Todos dejan lo que tienen que hacer y se vienen. Así que, sí, la foto y el video que subí también la expuse a mamá mostrándola porque quería que conozcan a esa gran mujer que la verdad que la pelea como ninguna, que nos hace y nos hizo pasar muchos sustos con su tema de salud, que también fueron los que a mí me hicieron parte faltar ayer, porque uno cuando baja un par de revoluciones y se le acumulan todos los mambos que tiene, vos decís, el cuerpo aguanta, aguanta, aguanta, hasta que te dice, chau, loca, pará. O parás o te paro. Así que uno de los motivos por los que falté fue procesar todo lo que pasó con ella, sumado a otro problema mucho más fuerte que tuve, de los cuales ya saben que estoy un poquito acostumbrada, pero este dolió muchísimo más. Nunca me la vi venir. ¿Viste cuando te llega el gol de decir no la vio venir? Bueno, fue algo así. Pero cerrando la conversación y hablando de mamá, todo hizo la masa casera con el palo, así como las tanas de antes, hizo todo el mejunje, la verdura, papá acompañó con la salsa y todos disfrutamos de un almuerzo maravilloso, así que tuvo sus aplausos, su reconocimiento y estuvo muy feliz y creo que en este preciso instante me está escuchando porque se levantó tempranito hoy, así que le voy a mandar tu saludo, ya me reenvié el audio, Juancito, y seguramente después del programa te manda un mensaje también. Y ahora
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0: Aunque peleemos, tú eres todo, como dice.
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0: Qué chabullero este Sergio Torres, Bueno, escucha, hola Ariel, ¿cómo estás? Buen día, Lolo, ya estás recuperada. Vamos, la mañana me pone. Bueno, Ariel es uno de los ganadores de la estadía, El fin de trabajé de 14 a 22. Después nos fuimos a ver a los Lirios. Nos alegramos mucho por lo de tu mamá. Saludos a esa gran mujer.
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0: ¿Quieren que les cuente algo? El próximo fin de semana mis papás cumplen aniversario de casados. Si yo no me equivoco, ya pasaron las bodas de oro. Van por los casi 60. Y llegó ella, ¿eh? A ver qué me dicen por acá. Hola, hola, hola, hola.
10: Hola, Lolo.
0: Buen día, Marce, ¿cómo andás?
10: Y vos sabés que con la banda de Magués pude dormir.
0: ¿En serio? Otra que...
10: Sí, me quedé dormida, no fui del viejo.
0: ¿No fuiste del viejo?
10: No, me quedé dormidísima.
0: Jódeme. Bueno, les cuento para la gente que entienda. Marce, nuestra tarotista, se va del viejo, que en realidad el viejo es el viejo que ella cuida. Pero que no lo cuidó porque no duerme de noche. Y yo le dije, escucha, Marce, ponete la banda de Bagues. Le dije, ponete el aceitito de lavanda, agarrá la crema también, te pasás como si fuese crema facial, pasate por las manos, ponete un mantra y vas a ver que es mejor que cualquier ribotril. Y te dormiste todo.
10: Me dormí todo.
0: Me muero muerta. Bueno, escucha, esta mañana tuvimos...
10: Bueno, ahí está la carta del día, que salió el loco, o sea, nuevos comienzos, nuevos amores, todo nuevo.
0: Septiembre se viene con el loco.
10: Sí.
0: Bueno. Bueno, dale, quedamos así entonces, Marce. Escucha, dejate la carta. ¿Hoy vas a estar regalando una lectura? ¿O sí. ¿Qué regalamos hoy? A ver, contame.
10: Una lectura y también te podemos regalar péndulo.
0: Bueno, dale, entonces, una lectura de tarot de Marce Tarot y además péndulo, preguntita por sí o por no, vamos a estar regalando durante todo el programa.
10: Dale.
0: Listo, quédate enganchada con nosotros, ¿eh?
10: Sí, sí.
0: Bueno, ahí pasamos la cartita, te mando un beso grande. Ahora, escuchá, si anoche te dormiste todo, ahora para levantarte aceite de menta, ¿eh? Porque te tenés que activar, no vas a quedar zombie todo el día.
10: Bueno.
0: Así que mándale el aceite de menta ahora. Un besito, Marce. Gracias por llamar.
10: Quiero, chao.
0: Yo también, chau. Bueno, tenemos entonces lecturitas sin cargo también, ¿eh?

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0: los WhatsApp porque no quiero que pasen más de las 11 y tenerlos ahí colgaditos, ¿eh? Tenemos mensaje de Tino. Hola, Tino.
1: Hola, Lolo, buen día. Lolo.
0: Buen día.
1: Antonio Río.
0: Dale. Un
1: grande, Lolo.
0: Abrazotes. Abrazotes, abrazotes gigantes. Cada amanecer es un regalo. Gracias por este nuevo comienzo. Nos dice Vale, de Capitán Bermúdez. Qué maravilloso este mensajito. Lo vamos a subir en los estados de WhatsApp también. Y me voy a ver qué más me ponen. Me voy al WhatsApp. Estación Winner, escuchándonos desde la aplicación. Vamos, la gente de Alvear, un beso enorme.

Me gusta lo que me está diciendo. Escucha lo que me está diciendo Valeria, porque lo que me está diciendo Valeria se lo voy a grabar para que vea que lo estamos pasando al aire. Porque es importantísimo. Uno no tiene que preguntar el por qué me pasó esto, sino preguntar el para qué. ¿Para qué me pasan estas cosas? ¿Qué vienen a enseñarnos? ¿Qué nos viene a enseñar? No, todavía no hice la lista. Tengo la mejor coaching. Si necesitas resolver algo de tu vida, te tenés que comunicar con Vale, porque es lo

0: Mandame una foto de Miami que le mostramos. Le mostramos Miami a Vale.
1: Inconsolablemente. Yeah, yeah. Él te amará.
0: Y sigo por acá, sigo con Federico. Hola, Fede, ¿cómo andás?
2: Hola, Lolo, tanto tiempo, ¿cómo estás?
0: Muy bien.
2: Un saludo acá desde Carcarañá. Un saludo para Nicolás Battisti.
0: Sí.
2: Y para mi compañero acá, Tacho.
0: ¿Tacho Riera? ¿O Tacho
2: pasando
0: viendo?
2: Un temita de Cachumba. Para mi amigo el cuartetero.
0: ¡Cachumba! Me muero muerta con Cachumba. Che, el sábado en el vivo que hice me super pidieron Cachumba y me pidieron un par de temas más. Escucha, vamos con Tino, ¿estás por ahí?

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1: Me voy para Río Cuarto. Hola, Gustavo. ¿Sos de Río Cuarto? A ver.
2: Hola, Eugenia. Muy buenos días.
1: Soy Lolo.
2: Soy Gustavo de Río Cuarto.
1: Me muero.
2: Soy camionero, pasando por Ceroaíno y yendo a Puerto San Martín. Y quiero felicitar por la radio.
1: La tonadita.
2: Y por esa hermosa voz que tiene la locutora.
1: Muchas gracias.
2: Felicitaciones a todos los que hacen Radio Winner, Gustavo de Río Cuarto. Pasame un tema, por favor, de Cristian Abel Amato, de Loco.
1: Uy, un tema del...
2: Excelente y bendecido día.
1: No, pará. Me está pidiendo un tema del Loco Amato. Me están pidiendo unos temas tremendos hoy, ¿eh? Yo no me puedo resistir a los temas que me están pidiendo, porque el Loco Amato, siendo que Vale me dijo, vámonos de viaje a las cabañas allá, vámonos a Encanto. Ahora me piden el loco Amato. Y yo, ¿saben qué? Ya estoy llamando para que me guarden el duplex. Me voy este fin de semana, ¿eh? ¿Quién se viene conmigo a Córdoba? ¿Nos vamos todos? Porque con esta música no te podés quedar acá. Escúchame, llegó septiembre. Y te quiero bailando, dale. Te quiero bien arriba. Esto me da una sed. Armate un fernet. Armate un priteado. Destápate una birra. ¿A dónde nos vamos el finde? Bienvenido. El camionero de Río Cuarto que anda por Ceroaíno y que también nos está escuchando. Dale.

0: ¿A dónde están las palmas? ¿A dónde están las palmas? ¿A dónde están los guineros que ya quieren que sea viernes? Ay, ay, ay, ay, ay, se viene el calorcito, me muero muerta, ¿eh? Escucha, si estás pintando, agarra la brocha, revolea la brocha, dale. Para, que tengo audios viejísimos sin escuchar, viejísimos del día de hoy. Me voy con estos que me está poniendo acá Gustavo y ya sigo con Walter. Walter, ¿estás ahí todavía? ¿Cómo viene el cónsul? Contame, manteneme al tanto que mientras tanto... Para que acá con este tema se me bajó la música. Y yo los quiero bien arriba hoy, ¿eh? A ver, para... Para, vamos a sintonizarnos. Esta versión me encanta mientras me voy al WhatsApp. Te quiero con palmas. Soltá el mate, pero que sea solamente para aplaudir, dale. Vale, bailalo en Buenos Aires.
1: Nadie puede.
0: Aplaudí, dale.
1: Cadera.
0: Dos a la derecha, dos a la izquierda, allá. Pa, pa. Pa, pa. Vueltita. Walter en el consultorio, dale, bailalo.
1: Después del amor, tal vez.

0: Bueno, pará que me arreglo un poco el pelo y voy a hacer un video antes de seguir con los audios de ustedes. Porque tengo una invitación para hacerte, ¿eh? Pará. Ahí vamos, estamos en vivo, estamos en el aire, estamos de acá, estamos allá. 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
1: ¡Eso!
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0: Bueno, ponerle muchas pilas a este nuevo mes que comienza y pensemos que en 3 meses muchos se van a tener que juntar con esos familiares que no se aguantan para la fiesta, que no te dieron bola durante todo el año y poner cara de
1: es lo más
0: lindondán. Así que bueno, disfruten, un pan dulce se come todo el año, un vitel toné.
1: Ojo también, con el pan dulce que comen.
0: No nos juntemos con gente que no nos cae bien. Abrazo grande.
1: No.
0: El secreto de la barra, por favor.
1: El secreto de la barra.
0: Diablo.
1: Pará. Este audio amerita que lo pase. Walter siempre te la tira ahí, viste. Te la deja picando, recalculando y te morís. A ver, pará. La
0: música al palo dentro de lo que se puede.
1: Bueno, escucha. Vamos de nuevo con esto, por favor.
0: Hola a toda la banda de la Winner. Bueno, ponerle muchas pilas a este nuevo mes que comienza y pensemos que en 3 meses muchos se van a tener que juntar con esos familiares que no se aguantan para la fiesta, que no te dieron bola durante todo el año y poner cara de din-don-din, din-don-dan. Así que bueno, disfruten, un pan dulce se come todo el año,
1: din-don-dan.
0: Un teletoné también, así que no nos juntemos con gente que no nos cae bien. Abrazo grande y pasate el secreto de la barra, por favor.
1: ¿Cómo no se lo voy a pasar? Es imposible no pasarle el secreto de la barra después de este mensaje. Me morí muerta, te juro, solo más. Escúchame, Walter, el jueves andate al karaoke, tenés que irte a ver a Jero Toquero y nada, con lo que dijiste ya te ganaste el pan dulce, te ganaste la canasta navideña.
0: Hola,
1: todo, escucha.
0: Bueno, ponerle muchas pilas a este nuevo mes que comienza y pensemos que en 3 meses... muchos se van a tener que juntar con esos familiares que no se aguantan para la fiesta, que no te dieron bola durante todo el año y poner cara de din-don-din, din-don-dan. Así que bueno, disfruten, un pan dulce se come todo el año, un vitel toné también, así que no nos juntemos con gente que no nos cae bien. Abrazo grande y pasate el secreto de la barra, por favor. Buen día, Lolo.
1: Buen día, ya te paso el secreto, ya.
2: Hola Lore, buen día, ¿cómo
1: Hola,
2: estás?
1: Hola Noemí.
2: Bueno, hoy te puedo escuchar porque estoy en casa, no estoy trabajando.
1: Muy bien.
2: Muy linda la mañana, espero que arranques un lindo septiembre.
1: Con Por supuesto.
2: Con pilas, con salud sobre todo, que es lo más importante, y trabajo. Bueno, quiero dejarte un saludo, un besote y pasarme un tema de la contra, algo viejito.
1: Uy, están a full con los cuartetos, ¿eh? Hoy están cuarteterísimos, más cuarteteros que nunca, como los he malcriado con el cuarteto.
3: Buen día, te voy a escuchar, bueno.
1: Hola, Guille, querido. Hoy está trabajando el Guille, hoy no me lleva a pasear en la portátil.

0: Buen día, Lolo, buen día.
1: Buen día.
0: Me habla acá Pochi, acá de San Lorenzo.
1: Buen día, San Lorenzo.
0: Con el amigo Hernán.
1: Sí.
0: Laburando con los animales.
1: Bueno.
0: ¿Podés pasar un tema de Mar Azul?
1: Quiera
0: nomás.
1: Me gusta.
0: Estamos escuchando.
1: Un genio.
0: Excelente día martes.
1: Muy buen martes para vos también, pero pará porque primero le tengo que pasar la barra. Tengo un montón de solicitados y tengo muchos mensajes, Qué grande, Lolo, me ponen por acá. Hola, hola, hola, hola, Dieguito, ¿cómo andás? ¿Todo bien? ¿Todo en orden por ahí? Anita de Villa Eloísa. No, no, no, me voy para Villa Eloísa con ella. Hola, hola.
2: Hola, Lolo, buen día, buen día.
1: Buen día, mi reina.
2: Lolo, bueno, bien para la Lolo. Bueno, acá estoy prendidita, Lolo. Un saludito para todo el grupo y para todos los fieles oyentes de la Winnet.
1: Un besote enorme. ¿Cómo andamos? ¿Cómo amaneció Villa Eloísa? Contame. ¿Cómo que el pinche clima? ¿Cómo se atreve? Me dice, perdónenlo, por favor. Héctor desde México. Y así me dijeron, Héctor. ¿Qué querés que te diga? Yo no filtré eso, ¿eh?

0: Bueno, por acá me dicen, buen día, Lolo, septiembre, mes para soltar todo lo que te hace mal y valorarse. El fin de me fui a ver a Freddy con mi amigo Germán y el viernes a Uriel Lozano a Década. El sábado al acústico de Freddy. Ah, estás a pleno, Berito. ¿Cómo andas? Muy bien, es un excelente mes para soltar todo lo que nos sirve. Exactamente, valorarse. Esther me dice, hola, Lolo, buen día. Muy buena música, me pongo a bailar, participo con el 505. Muy bien, Martita Valle. ¿Cómo estás? Hola, hola.
1: Buen día, Winner. Buen día, Martita Valle de este lado. Aquí estoy trabajando, escuchándolos. ¿Qué te pasa, Yuhu? ¿Qué te pasa, Yuhu?
0: Yuhu, empezó Aníbal. Septiembre, está enloquecido.
1: ¿Qué pasa, Aníbal, con tu pájaro? Ay, cómo me hace reír, Aníbal. Buen día, gente linda, gente maravillosa. Yo también tengo ganas de ser feliz. Ser feliz, vamos que la vida es una fiesta.
0: Me gusta,
1: este tema, vamos para arriba.
0: ¡Pum! Para arriba.
1: ¿Y yo qué hice este fin de semana, Lolo? De joda todo el fin de semana, estuve sábado, domingo. Y bueno, ya, arranqué el lunes, exhausta. Quería seguir descansando, pero bueno, no. Había que arrancar a laburar el lunes. Así que aquí estoy, de pie, fuerte como un roble.

Me gusta que me haya pedido, vamos, que la vida es una fiesta. Pero pará, porque tengo la barra. ¿Estás ahí todavía, Walter? ¿Cómo que no? Para vos. Empiezan los solicitados de nuevo, pasaron 26 minutos de las 11 de la mañana. Bienvenido, septiembre. ¿Qué esperas de septiembre? Dale.

0: Para, porque acá se me cae el documento, ¿eh? Seguimos con la barra, pero con un tema viejito. ¿Puedo hacer una confesión? Yo era fanática de Pablito Ruiz. Listo, lo dije. Escucha.
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0: Y la voy a cantar, ¿eh? Se me termina de caer el DNI. Tengo los cassettes.

0: un gusto escucharte de vuelta. Como se nota que es, como se nota que cuando la radio no está vos, está mudo. Se siente mucho la ausencia. ¿Hiciste la rabona cuando iba a la escuela? Así es, querida. ¿Se te durmió?
1: No.
0: Hace rato que se durmió. ¿Se te murió el maquinista del despertador? Te quiero, te mando un besito. Un abrazo.
1: Maquinita.
0: Te quiero.
1: Me morí con el maquinista del despertador. Son lo más. A ver qué dice por acá, Horacito.
0: ¿Es verdad lo que pusieron en Facebook? ¿Oló?
1: ¿Qué cosa?
0: Ayer murió Beto Orlando.
1: Ah, no tengo idea,
0: Romántico.
1: Chisme. Hay chisme,
0: sí,
1: nuevo, no me enteré.
0: Grande. Tenía 79 años. ¿Pero es verdad?
1: No tengo idea, Horacito.
0: Lo vamos a chequear. Le gustaba a mí y a mi señora,
1: sí.
0: Era la 25 Rosa.
1: 25 Rosa.
0: ¿Es verdad que murió?
1: No sé, vamos a averiguar.
0: Porque viste que el Facebook a veces desmiente que había muerto este, había muerto.
1: Y a veces te dice un montón de verdades también.
0: Gracias.
1: Bueno, a ver, para. Para que me voy con Anita, Me voy con Anita por acá. Che, qué linda mañana, Qué linda mañana, cuántos mensajitos. Qué lindo tenerlos del otro lado, Al 3413-031-101. Para que bajamos el volumen acá, porque la quiero escuchar a Anita. A ver qué me dice ahora. A ver. Acá estamos.
2: Todo bien, Lolo, todo bien. Hermoso el día de sol.
1: Maravilloso.
2: Mucha niebla, no se veía nada esta mañana, pero bueno, pero ahora se puso lindo. Hay un poquito de viento, pero lindo. Por suerte, se viene la primaverita, la mejor estación, me encanta. La primavera y el otoño.
1: Amo.
2: Así que bueno, Lolo, te mando un beso grandote y te queremos mucho.
1: Yo
2: siempre
1: también.
2: Prendidita, ya te extrañamos.
1: Mi vida, yo también. A ver qué nos dicen por acá. Hola, hola, Ángel. ¡Ay, Angelita!
3: Hola, Lolo.
1: Hola, mi reina.
3: Bueno, ayer no. Está bien, fui al médico y a lo mejor justo estaba en alguna pausa, qué sé yo, pero no te escuché.
1: No, mi amor, no estuve.
3: Digo, a lo mejor está engripada. Uh-huh. Te quiero contar, vos sabés que el viernes fui al baile, yo
1: contame.
3: Te conté que perdí un San Benito,
1: sí.
3: Me lo olvidé. Y cuando fui el viernes,
1: sí.
3: Lo encontré.
1: Jódeme.
3: Y me lo guardó la chica del buffet. Así que vos sabés que ahora no sé qué hacer, no me lo puse todavía. Porque la tarotista me dijo que no me lo cuelgue, que no me lo ponga. Así que no sé qué hacer. Si el San Benito quiso venir de nuevo a mí.
1: ¡Ay! Pará, porque bueno, encima. No.
3: Un besito.
1: Vos hablaste con.
3: Está muy buena.
1: Hablaste con la tarotista. Te pusiste el perfume de Bagués y te volvió a aparecer San Benito. Ahora falta que te aparezca el chongo, Angelita. Mira, y te aplauden y todo. ¿Qué más querés? Vamos con la carta del día. Hola, Lolo. Hoy el loco. Nuevos rumbos, nuevos horizontes, nuevos amores, dice por acá. Septiembre salió el loco. Así que bueno, vamos con la carta del día. 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Y ahora lo que te quiero poner es esta canción. Escucha, mientras sigo en el WhatsApp, Imagínate Rata Blanca en versión.

0: Bueno, anda al WhatsApp, andate al 3413-031-101 porque estoy subiendo todo a los estados. ¿Qué está haciendo Pochi? A ver, ay, Pochi está laburando, mirá, todo el ganado junto, Pochi está ahí, ¿eh? Ojo, que no se te desvaríe ninguno. Seguimos.
1: Siempre tú.
0: Sigo en el WhatsApp, ¿eh?

pone para porque me voy de nuevo al WhatsApp, pero en esta ocasión para contarles que el fin de semana, además de todo lo que sucedió, también tuvimos el día del abogado, ¿eh? ¿Quién no tiene un abogado de confianza para decirle feliz día? Si te olvidaste de decirle feliz día a tu abogado de confianza, a tu amigo o a quien que vínculo tenga con vos, es el mejor momento para que lo hagas, porque siempre, pero siempre un abogado se necesita. Así que yo desde acá y haciéndolo público, le quiero desear un muy feliz día al doctor Gustavo de Lepiane. Gustavo de Lepiane no solamente es mi abogado, es abogado penalista, es el mejor abogado de todo Rosario y del condado. Gustavo de Lepiane, amigo, te quiero un montón. Gracias por la profesión, gracias por todo lo que haces por nosotros, por toda nuestra familia, por la ciudadanía en general y también, ya sabes, por todas las charlas, por todos los momentos y porque este medio de comunicación me dio la posibilidad de poder conocerte y hacer una maravillosa amistad que ya lleva años. Compartimos viajes, compartimos charlas, es parte de la familia. Gustavo, más que mi abogado, también es mi amigo y es mi familia. Así que para vos, en nombre mío y de toda mi familia, te mando un beso enorme. Te deseo que hayas pasado un genial día y gracias, gracias por estar siempre en todas. Saluda vos también a tu abogado, ¿eh? Saluda ya a tu abogado de confianza si te colgaste. Es el momento.

Bueno, y también un beso grande para los abogados laborales, ¿eh? El abogado laboral, ese que te saca del juicio, que te ayuda también el abogado con las jubilaciones, ese abogado que te dice, che, me quiero jubilar, ¿cómo hacemos? Bueno, un saludo también para ellos, en especial, no doy el nombre y apellido, no lo doy. Bueno, un saludo para vos, dale, Gerchu, ya sabés que te habla vos. Me las hizo pasar, ¿eh? Pero lo quiero, ¿eh? Es de esos locos que te hacen de todo pero que los terminás queriendo. Gerchu, te quiero y vos sabés que te quiero. Feliz día para vos también, mi abogado. Un beso grande, que hayas pasado un gran día y saludos a la familia.

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1: Y me voy al WhatsApp porque tengo mensajitos desde Casilda. A ver qué me dicen por acá. Buen día, buen día.
2: Hola, buen día, Lolo.
1: Buen día.
2: Buena mañana, casi mediodía.
1: Muy buena mañana para vos también.
2: Mineros, rosarinos y el país. De la consigna de las 7 preguntas, todas. Pum para arriba. Septiembre presta para todo. Una buena estación como la Winner, la mejor. Y la mejor estación del año, primavera, que ya se viene en pocos días. Bueno, para mí, todo. Septiembre da para todo. Un beso grande y pasame un tema de Freddy Los Solares, Soledad de Casilda, y participo por los premios. Sole 222.
1: Bueno, Sole.
2: Presente.
1: Sole presente, Casilda presente. Un beso grande para toda la gente que nos sintoniza en Casilda, ¿eh? También estamos siendo locales. Lo que espero de septiembre es disfrutar de un buen asado con un buen vino y estar tranquilo. Anotame para el perfume, me dicen por acá Ariel. Un beso grande para Ariel. Un beso a Rosana también, que anda por ahí. Janina me dice, hola, buen día, buen día. ¿Cómo estás? Saludos a mi sobrina María José, que vive en la ciudad de Rosario. María José, vos que sos la sobrina de Janina, tu tía, te mando un beso.

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Bueno, y con respecto al mensajito que había mandado Horacito, sí, está confirmado. Sufrió de un ACV y tenía 79 años. El dolor por la muerte del cantante melódico Beto Orlando. La música argentina despidió este lunes a Beto Orlando tras conocerse la muerte del cantante a los 79 años, luego de un accidente cerebrovascular que derivó en su internación en terapia intensiva. La noticia generó repercusión entre sus seguidores y en el circuito artístico vinculado a la canción romántica y melódica. En los días previos, el estado de salud del artista había motivado la suspensión de una presentación prevista para este fin de semana en el baile de los 70 y 80. Este compromiso formaba parte de las actividades que mantenía a Orlando en contacto con el público, aún después de varias décadas de carrera sobre los escenarios. Mirá, cumplía años ahora, qué loco, ¿eh? Nacido el 4 de septiembre de 1946 en Las Flores, provincia de Buenos Aires, Alberto Beto Orlando Otero, su verdadero nombre, construyó una trayectoria que alcanzó su mayor nivel de popularidad entre las décadas 70, 80 y 90. Su nombre quedó ligado a un repertorio de canciones románticas que circularon en radios, programas musicales y recitales de distintos puntos del país. A lo largo de ese recorrido, el cantante logró sostener una presencia reconocible dentro de la música popular argentina. Su carrera se extendió durante más de 4 décadas y quedó asociada a una etapa de fuerte presencia de la canción melódica en la escena local. El fallecimiento de Orlando provocó mensajes de pesar entre admiradores y personas vinculadas al ambiente artístico. Para buena parte de su público, sus interpretaciones formaron parte de una época marcada por la difusión masiva de la música romántica, con un repertorio que se mantuvo en la memoria de varias generaciones. Bueno, con su muerte, el panorama musical argentino pierde una de las voces identificadas como la canción sentimental de las últimas décadas del siglo pasado. Su figura quedó asociada a un estilo que tuvo amplia llegada popular y a una carrera que atravesó distintos momentos de la industria musical del país. Así que bueno, infinito, desde 1946, infinito, otra grande voz que se apaga, pero que queda presente en los corazones de toda la gente.

Hola Pimpollo, hola Lolo, buen día, qué alegría escucharte, bienvenido en septiembre. Yo quisiera cumplir un sueño, pero todavía no sé cuál de tantos. Pásame un tema del genio Beto Orlando, me dice mi amor. Ay, se habrás bailado enamorada.

Ale de Carca dice, decirle al Dani que le cambio la estadía por los pan dulce. Yo lloraba por Luis Miguel, me había enamorado, en serio. No, Ale, amplíame el chisme. Contame, dale.

Bueno, seguimos con el WhatsApp porque la tengo a Susana que me dice: hola, hola, buen día, Lolo, que tengas un muy buen mes de septiembre. Bueno, yo estoy escuchando mientras tomamos mate y hacemos el almuerzo. Quiero que me pases un tema de Sonia Vega o un tema de Beto Orlando para Jesús, que lo amo. Ay, Jesús, Susana de Bustinza, te mando un beso. Te ama, dice. Se te declaró en público.

0: Llamado a la solidaridad porque estamos todos preocupados por el ganado de Pochi, ¿eh? La foto de Pochi, la foto de Pochi con el ganado está dando que hablar, ¿eh? Yo no quiero decir nada, pero hola Lolo, buen día, ¿cómo estás? Pasame un tema de la nueva luna, si puede ser, o algo de Caniche. Desde ya, muchas gracias. Raquel de San Sebastián. Ay, Raquel, esos labios carmesí. Qué linda que la pone la el septiembre. Florece otra flor, ¿eh? Raquel está prendida. Anda al WhatsApp. Anda el WhatsApp, ¿quién se descuidó del ganado? ¡Ojo, Pochi!
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0: Y empezamos una nueva hora con ellos, ¿eh? Faltando 4 minutos para las 12 del mediodía. Estamos a full con los mensajes. 3413-031-101. Septiembre, ¿qué esperas? Te espero con... Contame, dale. Y además contame con qué comemos hoy septiembre. A ver, empecé a septiembre. ¿Qué comemos?

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7: Y dale que volvimos, ¿eh? Ya pasaron 5 minutos de las 12 del mediodía de este primero de septiembre del 2026. Y quiero que me cuenten, a ver, ¿qué comemos hoy? Sí.

0: Me voy al WhatsApp porque tengo mensajitos de Mirta. A ver qué me dice por acá.
1: Bueno, Lolo, yo te quiero contar que...
0: Contame.
1: Bueno, llegó el primero de septiembre.
0: Sí.
1: Quiero que mi familia sean feliz. Y
0: qué
1: quiero
0: lindo.
1: Yo también ser feliz con mis hijas. Y bueno, un saludo muy grande para vos, que por lo menos tenés a tu mamá,
0: Gracias. Cuidala, y a mi papá también.
1: Amarla, porque yo no la tengo a mi mamá. Pero yo sé que allá en el cielo me está mirando.
0: Por supuesto que sí.
1: La requiero un montón. Y sabés que te quiero mucho. A vos, al Dani, que le sentí la vocecita al Dani. Bueno, escuchá, quiero mandar un saludo para a mi sobrina Fernanda.
0: Sí.
1: Que el sábado está cumpliendo los años.
0: Sí.
1: Y la queremos saludar, bueno, su tía Mirta.
0: Un saludo grande.
1: Que sabe que la quiero un montón, que es una genia, es una guerrera. Ella hace todo por sus hijos. Y bueno, y la queremos saludar todos. Su
0: bueno.
1: Sobrina, Julie, Marina. Bueno, y todo que la conocen y bueno, y la queremos mucho.
0: Bueno,
1: un saludo para ella.
0: Feliz cumple.
1: Los años.
0: Muy, pero muy feliz cumple para ella. Qué maravilloso mensaje, Mirtu. Me encantó. Me encantó ese mensajito y me gustó también tu deseo de septiembre. Acá me dicen, septiembre me espera con muchos emprendimientos e ilusiones de cosas buenas y de que van a pasar. Lo manifiesto. 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Así que un beso grande para toda la gente de Capitán Bermúdez y en especial para vos, Vale, que sos una guerrera. 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dale, vamos a mandarlo, pero con el vuelo de ida nada más, que no vuelvan. Hola Lolo, buen día. Trabajando y escuchándolos, nos dice Erika. ¿Estás en el Uber, Eri? Un beso grande. ¿Cómo estuvo tu finde? A ver qué me dicen por acá, Sofi. Hola, Sofi.
2: Hola Lolo, buen día, buen día.
0: Estoy buen día.
2: Me alegra muchísimo escuchar esa dulce voz que tenés.
0: Gracias, mi reina.
2: Bueno, Lolo, sigue adelante que todo va a estar bien. Te mando un abrazo, Lolo.
0: Un abrazo enorme, te quiero, gracias por el mensajito. A ver, ¿qué más tenemos por acá? Vamos, seguimos, porque hay un montón de mensajes hoy, ¿eh? A ver, pará que me voy por acá porque no me quiero olvidar de leer a ninguno. A ver, ¿qué tengo acá? Cristian, hola Lolo, buen día. Ah, bueno, quiere que lo agreguemos al grupo. Ahí te mandamos el grupito de difusión. Espérame un segundito que ya te mando. Ay, la tenemos a ella, llegó Moni. A ver, ¿qué me dice?
3: Hola, hola, buen día para todos los guineros, buen día. Bueno, yo de acá desde Caracarañá los estoy escuchando. Estoy un día precioso, lleno de sol, divino, espectacular. Bueno, y nada, les quería contar
0: sí.
3: que el sábado tuve un gran karaoke acá en Caracarañá.
0: ¿En dónde?
3: Lleno total.
0: ¡Ay, qué
3: lleno
0: lindo!
3: Total, un gran karaoke que se organizó y estuvo espectacular. Así que bueno. Quería agradecerle principalmente
0: sí.
3: a un oyente.
0: ¿A quién?
3: Que había varios oyentes, pero uno,
0: sí.
3: uno que se merece sacarse el sombrero.
0: Contame.
3: Julito, el guardabarrera de Carcarañá.
0: Julito de
3: Carcarañá. Que fue a festejar el cumpleaños de su hija con toda la familia. Y la verdad, me dice que ama a la Winner, que ama a la Winner, que ama escucharme, que ama escucharme. Me filmó todo, así que,
0: qué
3: bueno,
0: lindo.
3: Un beso grande para todos, para todos. Especialmente también para Patito, para Ana, para todo el grupo de WhatsApp de los karaokeros. Y fue un beso enorme, enorme, enorme. Besitos.
0: ¡Qué lindo! Me encantó ese mensaje. Bueno, la pasaste bomba entonces, Moni. ¡Qué genialidad! A ver, pará, porque yo acá, Moni. Ahora le digo a Moni que me pase el enlace para agregar al grupo de difusión a Cristian, que también quiere formar parte. Acá que tenemos Raúl, que también nos saluda, Rosana, Ros. No, no, no, no, no me podés mandar.

Sí, escucha, sí. Andate al WhatsApp porque yo no puedo creer lo que estoy viendo, pero lo que más mal me pone es que me dice que no quedaron ni las migas. Y yo ya te iba a pedir un pedacito de eso, una torta de manzana invertida. Andate ya, pero ya. Andate al WhatsApp y mirá lo que acaba de subir Rosana, porque me muero muerta. Me muero muerta con esa foto. No. Me pone, hola Lolo, princesa Winera, está... Esta es la torta invertida de manzana. La hizo mi hermana, pero ya la liquidamos. Bueno, al menos le pudimos sacar la foto.

Mario, ¿está por ahí? Bueno, Mario no está en la ciudad de la furia. Mario está por Bariloche. No, mirá lo que es esa postal. Las montañas nevadas. Andate ya al WhatsApp. Un beso grande para la gente de Bariloche que nos sintoniza a través de la aplicación, ¿eh?

Hola Lolo, anotame para el sorteo con el 218. Espero que septiembre me pueda seguir trayendo trabajo. Soy Walter, hola Walter, ¿cómo andás? Obvio que sí, escucha. Y te voy a contar algo respecto a septiembre y a todo lo que trae con el tema del Feng Shui, de las energías y de todo eso. ¿Quieren saber un poquitito? Mira porque tengo una nota muy interesante. Si vivís en un departamento o ¿por qué no lo pones en la puerta de tu casa? Escucha, según el Feng Shui, esta nota está buena, ¿eh? Para que vamos a achicar acá si la puedo leer bien. Porque me gusta. El Feng Shui recomienda poner cintas rojas en el balcón en septiembre. ¿Sabes por qué? Porque es un sencillo gesto que puede acompañar la renovación del hogar tras las vacaciones y servir como recordatorio en nuevos propósitos. Colga tu cintita roja en el balcón o en la puerta de tu casa, porque para muchos marca el final, por ejemplo, aquí el invierno, y lo que se viene a palpitar ya como un comienzo de última etapa del año, empezar a planificar vacaciones, tiempo libre y demás. Pero también algunas personas aprovechan para hacer pequeños cambios en la casa y también acudir a algunos rituales que atraen la buena energía. Uno de ellos consiste en poner cintas rojas en el balcón o en una ventana o junto a la puerta de una entrada. Esto está vinculado con el Feng Shui. ¿Qué quiere decir? Que si pones una cintita roja, estás relacionado con el tema de la protección, la prosperidad y los nuevos comienzos. No existe una evidencia científica de todo esto, pero es la fe que cada uno le pone a lo que hace. El color rojo especialmente tiene un significado importante porque se vincula con el elemento fuego y representa conceptos como la energía, la vitalidad, la fuerza, la prosperidad y la protección. De ahí es que algunas personas eligen este color para comenzar septiembre, coincidiendo que además es una época asociada a la renovación y a los nuevos proyectos. Así que si tenés una cintita roja, ponela en el balconcito, ponésela al auto, ponela ahí atrás de la puerta de tu casa, donde vos sientas que querés tener una protección.

0: Un placer escucharte. Recién me pude comunicar con la radio, recién la estoy escuchando porque hoy tuve peluquería.
1: ¡Ay, qué divina!
0: Así que me alegro que ya estés con nosotros.
1: La Susi se pone bonita.
0: Así que me alegro mucho. ¿Y yo qué voy a comer?
1: Sí. Contame.
0: Me quedó arroz con pollo de ayer.
1: ¡Ay, qué rico!
0: Así que ir al microondas y volver a comer arroz. Bueno, un beso grande. Y si puedo participar por algún sorteo,
1: por supuesto. Sea. Por supuesto. Gracias, que participas. Besitos. Escucha, Walter en la office se está comiendo una. Espera, esto es. Unas empanaditas, por lo que veo acá, unas empanaditas que tienen pinta de ser tipo empanaditas árabes con una coca de vidrio. No hay nada más rico que la coca de vidrio. A mí no me vengan con el cuento que la coca en envase plástico tiene el mismo sabor, porque no se compara el sabor de la Coca-Cola de vidrio con el de las Coca-Cola en envase plástico. Muy buen provecho, Walter. Quiero tu foto. ¿Qué estás comiendo? ¿O qué estás preparando? 3413-031-101. ¿Qué comemos?
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1: Estamos en condiciones de preguntar el qué comemos mientras escuchamos. ¿Escuchamos algo de cuarteto o todavía no damos para el cuarteto? Hoy lo estuve tranquilos con el cuarteto, ¿eh? No le metí tanto cuarteto. Pero me parece que estamos en la hora exacta. Mientras comen, para que les baje la comida, poner un buen cuarteto. ¿Qué les parece?
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tengo a Horacito que me dice milanesa caballo con ensalada de pepino, tomate y huevo duro, querida. Nah, mirá lo que es ese plato. Me muero muerta. Horacito, y ese vaso tiene jugo de uva, Mirá qué linda ensalada con unos tomatitos cherry. Me encantó, buen provecho. Dale, dale, dale, dale, que quiero tu foto, ¿eh?

0: podrá pasar un tema para el compañero de trabajo. Andamos a full aplicando lotes.
1: Vamos, Herodino. Uy, ¿cómo están los chicos? Mirá lo que se están comiendo. Están haciendo la vianda mientras cortaron con unas papas y un familiar.

0: mandalo yo, lo, yo te voy a poder escuchar. Y te mando el video de lo que estoy haciendo. Así que tengo. Bueno, trabajo en Puerto.
1: Anduviste a full.
0: Corte paz,
1: todo eso. Anduviste a full en Puerto. Eso, ¿no? A ver, oh, para.
0: A mí no te amas, estoy escuchando lo. Pareciste.
1: A ver, ¿qué está comiendo? ¿Qué come?
0: Tomemos hoy, tomemos morir muerta, dijo. Mirá.
1: Bifecitos a la criolla.
0: Una cortecita de vaca. Uy, una cortecita de cerdo.
1: Uy, qué rico.
0: Tengo la gaseosa. Mirá Lolo, mirá lo que, mirá, qué espectacular.
1: No, me muero muerta, qué rico, Guille. Me encantó lo que va a comer Guille. Ya, pará. Llegó la reina madre. A ver qué me dice. Hola.
2: Buen día, Lolo.
1: Hola, ma.
2: ¿Cómo estás? Se ve que muy bien, te escucho muy bien. Me alegra mucho el corazón.
1: Gracias, ma.
2: Igualmente para la Radio Winner, viva la Radio Winner que tiene una coordinadora, pero especial para pasar las canciones y la forma que se expresa con toda la gente, y más va a llegar todavía. Bueno, yo te llamo.
1: Ay, el tema.
2: Para que a mí me pases.
1: Le tengo que pasar el tema
2: de Sandro.
1: ¡Sandro!
2: Que se llama Las manos de mi madre.
1: ¡No, mami!
2: Solamente eso. Cariños, besos grandes a la familia de Dani.
1: Le mando.
2: Y acá me quedo escuchando. Porque bueno, estoy preparando para la comida.
1: ¿Qué comemos? Pero no tenés que mandar la foto de qué se come. Escucha, mamá, las manos de mi madre. Llego a pasar y se me duermen todos. Están todos comiendo. No lo puedo pasar. Pensé que me iba a pedir Lucas Hugo con Cuando canta el gallo azul. No, ma, no puedo pasar eso, ma. Después te la paso igual. Porque te la voy a dedicar. Pero escucha, ahora me voy con otro mensaje. Ay, me hizo reír. Te amo, ma. Escucha esto. Pochi, el ganado. Nos manda el ganado y nos está contando cómo anda el ganado por ahí. A ver.
3: Lolo.
1: Sí.
3: Estos son los chivitos que están naciendo.
1: Jodeme.
3: Oh, los chivitos, gracias a Dios.
1: No.
3: Este septiembre va a traer lechones, chivitos, cordero. Gracias a Dios.
1: Pochi, están naciendo chivitos, me muero. ¡Qué lindo!
4: Sin ningún porqué.
1: Bueno, anda el WhatsApp. Ya lo sé. Ay, nos manda que está comiendo. A ver. ¿Qué está comiendo, Pochi? ¡Upa! Tremendo lo que se está haciendo el Pochi.
3: Mirá, Lolo.
1: Sí.
3: Estofadito de carpincho.
1: Uy, mi viejo se muere.
3: Tranqui nomás.
1: Tranqui el Pochi. No, ¿escuchaste, huesito, lo que está comiendo el Pochi? El Pochi está en San Lorenzo y se está comiendo un estofado de carpincho. No, el carpincho me trae unos recuerdos con mi papá. Yo les cuento, cuando mi papá jugaba la pelota, porque mi papá es jugador de fútbol, les quiero contar, ex retirado, porque ya tiene 70 y tantos, ¿no? Papá jugó al fútbol. Jugó en la... Y el tío también jugó al fútbol. ¿Qué pasa? Papá me llevaba los viernes cuando se juntaba ahí en el club. Y una noche comimos carpincho. ¿Te acordás, pa? Estaba más chupado el que cocinó el carpincho que lo que comimos. No. Era carpincho la cerveza, pero era cerveza de carpincho. No me olvido más ese sabor. Ey, yo no quiero presumir, pero mi papá gambetea como loco. El mejor 4, ¿eh? Antes hablé de mi mamá, ahora me toca hablar de mi papá. ¿Y mi tío? ¿Cuántas milanesas querés, sobrina?
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1: El tío jugó con el Tolo Gallego.
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1: Ojo.
4: Voy perdido.
1: Ojo. No hay ningún 4 de copa.
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1: La época del Tolo, ese huesito que venían todos a comer a casa.
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1: Ya que estamos en clima preclásico.

0: ahí está la reina madre. A ver qué me dice, qué me dice, qué me dice.
1: No, corazón, no, no, no. Ese no es un tema triste. Es muy bueno. Pero bueno, si vos me querés pasar a Lucas Hugo con el gallito.
0: Vamos a negociar, mami.
1: Sea.
0: ¡Ay, Sandro!
1: ¡Ay, Lolo! Yo quiero un chivito, decirle a ese señor, por favor. Reina mía, escúchame, mi vida. Papá tiene 78 años y es un pibe. Un pibe.
0: Es lo más lindo que hay. No, mi papá es el hombre más lindo que existe en el mundo. Es hermoso, tiene unos ojos celestes que con 78 años y todo levanta hasta la más piba. No, ni se te ocurra, no va a levantar a nadie. Pero mi papá, alta facha.
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0: Yo sabía que iban a pedirle un chivito. Pochi, la reina madre quiere un chivo.
3: 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Se llaman tú. Solo por eso, tú me dejas
0: ser. Uy, qué bueno esto. Escucha, escuchate esta, porque llega septiembre y mira qué bueno lo que nos acaban de mandar. Empezá a quemar ruda para... Dice, quemá ruda para anular lo negativo, quemá salvia para purificar, quemá lavanda para armonizar, quemá laurel para el éxito, quemá romero para abrir caminos, quemá canela para la abundancia, quemá pellejos de ajo para atraer el dinero y quemá todos los giles que se te quieren pasar de vivo.

0: Uy, pasala, me dicen, temazo, ¿en serio?
1: Déjalo así, mi amor.
0: Yo les hago caso a ustedes. ¿Ustedes de verdad quieren escuchar el tema que pidió la reina madre?
1: Hemos sido uno los dos. Me preguntan a mí, contestas vos.
0: A ver, la reina madre pidió las manos de mi madre, Sandro. No sé, yo, si ustedes me siguen poniendo pasala, lo paso. Pero pensé que se me iban a dormir.
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0: Ah, bueno.
3: Acá en Timbúes. Trabajo por mi cuenta. Se me echan así corte de paz, temorizamiento, todas esas cosas. Acá en Timbúes trabajo.
0: Bueno.
3: Trabajo por todos lados, se lo echan acá en Timbúes.
0: Bueno, a ver por acá.
4: Hola Lolo, buen día, ¿cómo estás?
0: Buen día, Oliveros.
4: Saludos acá, Olivero, estamos laburando. Y aprovechar para pedirte un tema de los llamadores, si puede ser.
0: Bueno, dale.
4: Sí, bueno. Y muy lindo día, muy linda radio, así que te mando un saludo, nos vemos.
0: Un beso grande para todos los oliverenses. A ver. Uy, están a pleno los chicos. Bueno, hoy el día los acompaña, ¿eh? Así que a meterle. Hola, y me saludan. Éxito total, chicos. Un beso enorme para todos ustedes. A ver qué dicen por acá. Pásala, me hace acordar a mi abuela. Pásala, lo que pida la Cristi. Es una genia tu mamá, me ponen. Ah, mamá, te armaron un fan club acá, ¿eh? No, me muero. Cristi se unió al grupo. Lo que pida la Cristi, pásale, por la hija maravillosa que tiene. Me dicen, gracias, Patito. A ver, ¿qué más tenemos por acá? Bueno, buen mediodía. Ay, me está escribiendo, pará que quiero escuchar. Este es bueno, me dice. Ah, San Cipriano. Claro, porque hoy estamos con todo lo que se hace por ser principio de mes. Hoy estamos, acá me dice, pila de San Cipriano, escudo protector. Lo vamos a subir también, ¿eh? Vamos a subirlo porque están a pleno y esto me encanta. Así que vamos ahí a subir esto, para que hacemos así, taca, taca. Listo, ahí está, ya lo subí también. Andate al WhatsApp. Hola, Plaga, ¿cómo andás? ¿Todo bien? A ver qué me dicen por acá.
3: Pasala, Lolo, que lindo tema es.
0: Ay, bueno, a pedido del público. A ver, mamá, ¿me estás escuchando? La gente dice que lo pase, así que bueno, si están todos de acuerdo, lo vamos a pasar. Acá estamos, a ver, vamos acá. Con respeto, con permiso de la audiencia, hacemos el solicitado de mamá y están todos de acuerdo. Así que, mamá, suena para vos, Silencio en la cumbia, te lo dedico. Mami, te amo, sos lo más grande que me pasó en la vida. Gracias por traerme al mundo. Ahí va, suena para todos ustedes.

0: Martínez, mi cumbia para vos.
1: Mi vida, papá tiene 78.
2: Ah, este es el que ya escuchamos. Bueno, por acá era, porque lo empecé a leer mientras estábamos pasando el tema. Y me escribió, bueno, acá. Hacele caso a mamá si podés, Lolo, pasá el tema, después me ponen Sandro, foto de Villa Eloísa presente, qué rico lo que están comiendo ahí, y tengo mensaje de Estelita también. Enloquecieron todos con Sandro, yo no lo puedo creer, pero me encanta porque soy también partícipe de Sandro. El tema es que no pensé que me iban a decir todo que ponga el tema. Vamos con lo que dice Estelita, a ver.
3: Hola Lolo, hola Mineros, qué placer volverte a escuchar. Nunca te vayas, por favor, porque sos la alegría de la Winner.
2: Gracias.
3: Saludos,
2: Estelita.
3: A Dani, a Moni, que tengan un muy buen comienzo de mes, bendiciones para todos. Y me gustaría participar de algún sorteo. Gracias.
2: Participas.
3: Te amo, amiguita.
2: Mi vida, yo a vos, Estelita, qué maravilloso ese mensaje. Gracias, gracias infinitas. Vamos con un audio de Moni Bustos, a ver. Uy, karaokeando, ¿eh?

una genia, Moni. Moni Bustos, me pone, me dio ganas de un karaoke de Ángela para todas las chicas que se olviden de los estúpidos. Me encantó. A ver qué tenemos por acá, genia Moni, te quiero mucho. Acá me dice, hola Lolo, pasa algo de Sergio Torres, consulta. Sí, seguro que sí, eso ya se está organizando con la producción. Escúchame lo que está comiendo, tremendo. Se está comiendo un pollito con unos fideos de espinaca y unas verduritas. Una maravilla, Cristian, te deseo muy buen provecho. Ese plato tiene una pinta alucinante y me voy con algo de cumbia.

maravilloso este mensaje, me llena el alma, Hermosa mía, gracias por toda la onda que le pones a la vida. Contagiás toda la mañana escuchándote y olvidándome de los problemas. Limpié todo con una sonrisa. Gracias, gracias, gracias, corazón.

0: Bueno, ¿está Angelita por ahí?
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0: Porque si está Angelita por ahí, me están mandando un mensajito para ella, ¿eh?
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0: ¿Alguien sabe qué quiere la chola?
1: No se empezó a atacar, pero ¿qué quiere la chola?
0: ¿Me completan la frase? A ver, a ver.
1: ¿Pero qué quiere la chola?
0: ¿Qué quiere la chola?
1: Que la abrace.
0: El que me responde qué quiere la chola se lleva la primera lectura de tarot.
1: 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Que quiere, que quiere, que quiere que la abrace. Pero qué quiere la chola.
0: ¿Qué quiere la chola? Dale por la lectura de tarot ya al 3413-031-101.
1: Lo que quieres.
0: ¡Epa! Contéstame qué quiere la chola y te llevas la lectura de tarot, ¿eh?

0: No, pará, Richie, esas empanadas son caseras, me muero muerta.
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0: Pero pará, ¿era necesario la mugre en los dedos? Negra, negra, tú sí bailas cumbia. Richie,
1: la cintura.
0: Pará, esas uñas me dan cosita.
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0: ¿Es un emoji, es un sticker o es real esto? Contame. Che, pasale el cepillito a las uñitas. Porque las empanadas de

0: ¿dónde estás bailando?
1: ¡Te Vero! ¡Vero está por ahí!
0: Y ahora está gritando, ¡Pepa Hey! ¡Qué negra caderona!
1: Bueno, respondieron al mismo tiempo.
0: ¡Pepa Hey! ¡Qué negra caderona! ¡Negra!
1: Para, porque vamos a hacer así.
0: ¡Negra, negra! ¡Tú sí bailas cumbia!
1: Ya está, se ganaron la lectura.

0: Atención, atención, ¿están por ahí la Pimpo y la Vero?
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0: Anota este número, 3415-411491.
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0: Es joda, Vero. Che, ¿te va a entregar al nene, vos te crees? Bueno, bueno, bueno, escucha, anota este número, 3415-411491, comunícate ya. Soy de la Winner, me gané la lectura.

0: sí, páselo, páselo. Es el tema más hermoso que tiene Sandro. Y estoy de acuerdo en toda esa gente que me apoya para que lo pase.
1: Estoy de acuerdo.
0: Yo sé que medio tristongo, pero
1: estoy de acuerdo,
0: vale,
1: dice.
0: La pena. Vale,
1: ella
0: la pena,
1: se manda, ¿viste?
0: Remueve el corazón que tenemos guardado.
1: Ay, lo remueve. Nos hace acordar que no solamente late. Escúchame, chicos, ¿qué comemos hoy? Mirá lo que me manda la Cristina. ¿Cómo no voy a ir a comer de la Cristina? Mirá la foto, anda al WhatsApp.
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1: Esa es Vero. Bueno, Pimpo, escucha, comunícate, decile, me gané la lectura. Agenda en el turnito, dale. Estamos a principio de mes y las limpiezas energéticas vienen de 10.

0: Vamos que empezamos con los sorteos, faltando 10 minutos para la 1 al mediodía, ¿eh?
1: 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Y en la mañana va envolviéndonos.
0: ¿Qué cosa nos envuelve en la mañana?
1: Se hizo para amarse.
0: ¿Qué nos envuelve en la mañana?
1: La mañana va envolviéndonos.
0: ¿Qué nos envuelve en la mañana? Dale que participamos por un box de baguettes. Ay, se las dije. Ay, se las dije de nuevo. El que no escribió se jodió.

Hola, hola, hola, ¿cómo estás, Gustavo? Hola, la gente de Oliveros que se sigue sumando. Hola, Lolo, buenos días. Gustavo Almirón de Oliveros. Estamos trabajando con Luciano, Emanuel y Matías en la planta Renova. Gracias por el aguante. Algo de los palmeras. Primavera, me dice. Me

0: Ariel, y sí, sí, la dije.
1: Y ahora quiero decir.
0: Cambiamos la consigna,
1: Oye, como dice.
0: No, me caigo y me levanto, o me caigo y no me levanto más.
1: Besitos, besitos.
0: Miguel, ¿eso es ahora? ¿Esto es en vivo? No, no es en vivo, pero mirá lo que es eso. Me muero muerta. ¿Cómo andas, Miguelito? ¿Todo bien?
2: Cuidado que te pis.
0: No me puedo decir que estás mal comiendo eso. Anda al WhatsApp.

Pará, porque veo tantas fotos de comida que ya me perdí. ¿Qué subí? ¿Qué no, eh? ¿Cómo estamos hoy? Estofadito de carpincho, limón y gaseosa ya preparada. No. Papá, ¿escuchaste? ¿Me pasás bien, Pochi, la receta del estofado de carpincho? Pásamela por escrito, porque el que yo te conté que comí, te dije, más que carpincho era... Era el carpincho, pero la cerveza no era el estofado, era cerveza de carpincho. Pásame bien la receta, así con huesito la volvemos a escuchar. Yo ahora se la voy a compartir.

0: Hola, hola, hola para René Gómez. Hola, hola, me dice. Muy bueno el programa. Un abrazo. Un abrazote también para vos.
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0: Uy, qué rico. La Patito también va a comer ravioles, por empezar a cocinar la salsa. ¡Qué rico!

0: Señorita Lorena, me parece que usted va a ser expulsada de la radio porque no me pasa el tema pedido y no lo pedí yo sola.
1: Uy, ¿cómo está esta señora?
0: Mucha gente que me sigue. Vamos, Sandro, todavía.
1: Pará. Acá la Cristina no me escuchó. Ya pasé el tema, te lo dediqué todo. No, ya lo pasé, lo dediqué, lo escucharon, pusieron un aplausito. Me cambiaste la radio.

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1: ¡Ah! ¡Te olvidaste de mí, Lolo, eh! ¡Ah! ¡Qué bonito!
2: Escucha, ahí te pongo paloma. Hola, pequeños. Escucha, mientras van a la escuela con los niños, ¿qué hace ese niño con la cabeza roja? Me muero muerta. Bueno, no te vayas, Cristian. Ya te paso el tema, ¿eh? Lo busco.

0: palabras, mi palabra. Miren que todavía no me voy, ¿eh?
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0: Todavía no me voy.
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0: A donde sí me voy es a pasarle el tema porque me va a matar. Me van a matar. Ahí va, el solicitado. Suena otro de los solicitados de la mañana llegando a la una del mediodía.

0: Bueno, y Cristian va recopado con los nietitos en el auto escuchando el tema. Anda al WhatsApp, anda al WhatsApp porque vas a ver a Cristian feliz con su solicitado de los lirios junto a Paloma, quería escuchar. Y ahora me voy a ver qué me pone Dieguito de Casilda. A ver, hola, hola.
1: No, pasamos un tema de los Palmeras, amiga.
0: Vamos con un tema de los Palmeras. Por supuesto que sí, porque estamos en primero de septiembre y lo único que tenemos que hacer es tirar buenas vibras, buenos deseos, buena música y, por supuesto, la mejor compañía, que es la de ustedes. Vamos con un buen tema de los Palmeras, porque ahora me hicieron acordar que me habían pedido de los Palmeras Primavera. ¿Se acuerdan? Bueno, yo no me acordaba. Así que suena el solicitado también. ¿15 primaveras? ¿Quién cumple 15? Ah, pero este tema está bueno también, ¿eh? Es viejito, viejito, viejito de los Palmeras.

Y me voy con otro de los solicitados porque me habían pedido Uriel Lozano, pero lo vamos a escuchar junto a este nenito maravilloso que me encanta. Qué lindo que es Matías Medrano, de la Tela M, junto con Uriel Lozano y este compiladito para que te pongas a bailar. Dale.

0: ¿Cómo se llama la canción que está sonando? Y te llevas el perfume, ni siquiera. Vamos, que se fue el perfume. Es tu marido. Se fue el perfume. Ahí está, me gusta la audiencia activa y pim pum pam contestan rápido, ¿eh? Ariel, te llevaste el perfume.
1: Cumbia, cumbia.
0: Ariel, tenés que pasar a buscarlo por tienda Bagués Rosario. Escribime por privado, así después a la tarde lo recibís, te sacás la foto y después te subimos en todas las redes sociales como estamos haciendo con todos los ganadores, que los tengo que subir. Todavía no los he subido, así que ya. Ya en breve lo subo y vamos con los últimos solicitados. No me quiero ir sin pasarles el tema que todos me pidieron. Y acá me habían pedido también tempranito algo de Damas Gratis. Pero era muy temprano para arrancar con Damas Gratis. Así que vamos a poner algo de Damas Gratis ahora para todos los que lo pidieron y para los que le gustan también. No te creas tan importante.
2: Sí.

Bueno, y dale que nos vamos, dale que nos vamos. Pero antes de irnos, escuchate esta canción, ¿eh? A ver, la gente de Buenos Aires, que me da el presente. Vale, cántalo, dale.

Y vamos con el último, porque me habían pedido también algo de Amar Azul, ¿eh? Ahí va, suena. Suena. Dale, baila lo que nos vamos. Hasta la 1:30 te hago compañía, ¿eh? ¿Y cómo dice?

0: Bueno, gente, este programa ha llegado a su final. Mañana nos volvemos a encontrar en el mismo lugar de siempre, la mejor estación de todas, FM Winner 101.1 del dial. 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Queda pendiente las estadías, ¿eh? Seguimos con el sorteito de las estadías, seguimos con más perfumes, seguimos con más lecturas y seguimos con más programación. Quédate enganchadito porque se viene la tarde de Moni con Tarde Pero Seguro y a la noche Carita Mayarés con su gran programa también. Un beso enorme, los quiero, pero los recontraquiero a todos. Pórtense bien y se portan mal, tengan cuidado de no caer en cana. Hasta mañana. Chau, chau, chau, chau, chau. Chau.
1: Una de las mujeres que defiende nuestro género de cuarteto, ¿eh?
2: Buenas, ¿cómo le va,
3: ojo,
2: señor?
1: Bueno,
3: ojo.
1: Bueno.
3: Esta película ya la vimos. Bueno, listo.
2: ¿Para qué? ¿Lo tengo que saludar al chino?
3: Vamos a hacer esta canción que tuvimos en duda ahí, ¿viste? ¿Qué hacemos? ¿Qué no hacemos? ¿Qué? Pues vamos. Que sea lo que Dios quiera.
2: Que sea lo que Dios quiera, pero vamos a darlo todo.
3: Se llama la siguiente y dice así.

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1: Simplemente.
0: Gracias a todos.
1: La Mai. Una gran amiga, ¿no es?
2: Cuando quiera, maestro. Ahí va.

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0: tema. Te voy a hacer viajar en el tiempo. Escucha.
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0: Una de las mujeres que defiende estás? Nuestro género de cuarteto,
1: Buenas, ¿cómo le va, señor?
2: Ojo,
0: bueno,
2: ojo.
0: Bueno.
2: Esta película ya la vimos. Bueno, listo.
1: ¿Para qué? Lo tengo que saludar al chino.
2: Vamos a hacer esta canción que tuvimos en duda ahí, ¿viste? ¿Qué hacemos? ¿Qué no hacemos? ¿Qué formamos? Que sea lo que Dios quiera.
1: Que sea lo que Dios quiera, pero vamos a darlo todo.
2: Se llama la siguiente y dice así.

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1: Simplemente.
0: Qué gracias a todos.
1: La May. Una gran amiga, ¿no es?
2: Cuando quiera, maestro.
1: ¡Ahí va! ¡Samarín!

soltera. Señoras y señores, disfrutemos ahora de temprano en este momento. Ya, los del Bohío. A ver, che.

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Bueno, arrancamos lo que es septiembre. ¿Se acuerdan que decíamos que había que pasar agosto? Bueno, ya llegamos al primero de septiembre, mes de la primavera, mes de las flores, mes de los aromas, mes también, ¿por qué no?, para el amor.

Ahora vamos a ver cómo arreglamos el tema de los audios. Bueno, septiembre, ¿qué representa para vos septiembre? ¿Con qué lo asociás? Vieron que muchas veces asociamos julio con el frío, con la nieve, con el invierno. Por supuesto, diciembre lo asociamos con las fiestas y lo que es enero con vacaciones. Septiembre, ¿con qué lo relacionás automáticamente cuando decimos septiembre?

que bueno, espero que hayas leído mi mensaje. Te mando un beso grandote y espero que estés bien. Vos y Dani, un besito más.

0: ¿Se pasa?
1: Bueno, atención.
2: Atención, vamos a grabar.
3: Vamos.

Gracias. Aplauso para el Seba Mendoza. Gracias, gente. Maestro, el papá de los pollitos. Gracias.

0: Bueno, ahí parece que solucionamos todo. Ahora sí, buenas tardes, primero de septiembre. Hola, septiembre. Entonces, yo me pregunto, y les pregunto a la vez, si piensan en septiembre, ¿con qué lo relacionan?
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0: También podría ser con qué lo relacionaban antes, ¿eh? Uno de joven tenía otro significado que ahora de un poquito más grande.
2: Hola Moni, buenas tardes. Bueno, te digo hola y chau porque me voy a hacer yoga. Así que te mando un besito, espero que esté bien. Y un besito al Dani. Chau hermosa, chau.
0: Chao, angelita de mi vida, que tengas una linda clase hoy ahí con amigas. Mira qué bueno, mucha gente está haciendo yoga, ¿eh? Mucha gente. A ver qué nos dice Guille.
3: Ah, no nos pusiste. Nos pusiste al empezar nomás y pusiste las cumbres, lo cambiaste. No lo pusiste, Lolo. Poné el tema de Sandra, que no lo pusiste, Lolo.
0: Ah, no, para. Ahí. ¿Y acá qué hay? ¿Qué hay acá? ¿Qué nos mostras, Guille? Ay, qué lindo día. Bueno, los demás no lo pueden apreciar con el video que me mandaste recién, pero qué lindo día hoy.

0: buenas tardes. No escuché. Escuché hasta cuando te mandé el mensaje y después me fui a bañar y me acosté un ratito porque tenía que volver a trabajar. Así que bueno, espero que hayas leído mi mensaje y te mando un beso grandote y espero que estés bien. Vos y Dani, un besito más.
1: Un beso, Marce, mi vida. Pues sabes que arrancamos con contratiempos hoy arrancamos con contratiempos. A ver, Silvita Pardi, creo que es la que cura el empacho.

0: Moni. Que tenga un excelente día martes, linda tarde. ¿Me puede pasar un tema de los Palmera?
1: Claro que sí, Pochi. Qué buena energía que tenés.

Bienvenidos. Aquí está el sonido original. Como ayer, hoy y como siempre, sus amigos, Los Palmeras, presentan primera sesión, La Historia, y suena, dice...

Roxana, buenas tardes por este lado, hola Reina Winner, hermosa tarde, claro, la verdad que es una hermosa tarde con este sol. Y para Ro, el mes de septiembre significa el mes del amor y de las flores. Y por supuesto, de los mejores cumpleaños. Primero el de su mamá que está en el cielo, que es el día 2.

Bueno, nos habíamos quedado que el día 12 era el cumpleaños de su mami, un beso al cielo. Y después el 11 de su papá. Claro, un beso al cielo también. ¿Me podés pasar algo de damas gratis para el Gordi que está trabajando? Claro que sí, ahí está sonando.

0: Cristian, buenas tardes. Había pasado tu audio entre ese momentito que no me salía nada. Ay, ahí estás con el amorcito de tu vida, qué precioso. Arrancamos para atrás, chicos, eso por comer a la noche. Yo no como nunca. Y anoche comí, no sé si es el hígado, qué es, pero estamos a media máquina. Ah, mira, oh, cómo te castigás, ¿eh?
1: Hola, toda la banda, bueno, seguimos trabajando acá. Saludo, Moni, un abrazo grande.
0: Un abrazo, Walter. Walter, recordá que mañana tenés la reserva para la cena en Isabela. Mira vos, qué combinación perfecta la foto que me mandás, ¿eh? Está con unos sándwiches, mamina y una Fanta. Ahí tenés, quien pudiera.

0: estás? Te estamos escuchando de acá de Olivero, a Full Winner. Estamos entrando arena. Tenemos para rato, así que queríamos pedirte un tema de los llamadores, si puede ser, Moni. Muy bueno el programa, la verdad que todo el día estamos escuchando la Winner, así que todo el día. Y lleguemos el laburo hasta que nos vamos. Saludos a los chicos acá, están laburando a la par, los compañeros. Y bueno, y a la gente de Olivero también. Y a mi hermana, que siempre escucha la radio también, y me dijo que le mande saludos. Saludos, chau chau, Moni.
1: Gracias, chicos, gracias por permitirnos ser su compañía. Y decime cómo se llama tu hermana, a ver, que estoy buscándote a vos, a ver cómo te llamás y no lo tengo registrado. Almirón debe ser el apellido, pero contanos, ¿cómo se llama tu hermana y cómo te llamás vos? Y me alegro, la verdad, poder compartir. Pablo, ahí está, Pablo. Me alegro que nos permitan ser su compañía.
2: Y solo escuchar.

0: Oliveros que se ha ubicado en uno de los posibles destinos para vacacionar, ¿eh? Antes era Funes, bueno, empezaron a sumar. Y también Oliveros está dentro de muchas opciones, ¿eh? Porque dicen que es muy, muy lindo y tranquilo.
1: Sí, mañana recuerdo y ya tengo invitada y todo, así que sí, seguimos trabajando y con la radio que se corta y se va, así que un pésimo estéreo.
0: Oh, Walter, no importa, lo importante es que estés del otro lado. Mañana recordá ir y comé por mí, porque yo ayer comí, pero comí acá en casa, y me hizo mal, no sé si es el hígado o qué, pero no estoy al 100%. Encima nadie me cura, no sé dónde está Silvita, porque yo creo en eso de que te curan el empacho, te curan el hígado, te curan y nadie me cura.

Recuerden que ayer no sorteamos la pava al final, ¿eh? No la sorteamos, la vamos a sortear hoy. Entonces, respondeme la consigna. Sí, respondeme la consigna. ¿Qué significa o con qué asociás septiembre en tu cabecita? Yo comparto lo que dijo Roque, es el amor, son las flores. Yo comparto más o menos ese pensamiento.

también tenemos nuevamente, sí, nuevamente la merienda de Isabela y también la cena. Así que bueno, hoy no lo vamos a sortear, ¿eh? No. Quizás mañana o pasado ya hacemos el sorteo. A ver, los chicos de Olivero, que también, si quieren venir a Rosario, pueden participar. Y agasajan ya que está a su mujer o a su novia o a su amiga.

Estamos escuchando a Los Amantes, a Los Amantes de Vida. ¿Querés que toquen en tu evento, en tu fiesta, en tu aniversario? Comunícate con Juancito al 3413-46-97-41. 3413-46-97-41. Comunícate con Juan Lescano, que te va a brindar el mejor show.

0: Como la paz.
1: Y cuando quieres estar invitada, mirá. Te la hago allá. Saludan ahí. Marcelo. La vienen ahí.
2: Qué lindo lugar, pero qué lindo, impecable.
3: Porque da lindo.
2: Nos vamos todos para Oliveros.
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2: No precisamente para la colonia, no. Nos vamos para Oliveros a la pileta.

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Bueno, ahí estamos, por supuesto que ahí estamos. Bueno, Adrianita, buenas tardes, quiere algo de la liga. Isabel de las Rosas, le mandamos un beso a todas las rosas que nos sintonizan por la 88.1. Ale de Carca está trabajando, escuchando en el laburo y por supuesto, quiere anotarse para la pava. La pava que no sorteamos ayer, hoy sí la vamos a sortear y quiere un temita de Germán David. Estamos ahora con un bloquecito de cumbias retro, esas que bailaste y que nunca pasan de moda, que siempre, siempre volvemos a bailar y a disfrutar.

Vamos con un poquito de esto que ustedes por ahí lo piden y yo nunca se los paso. Vamos con Sexteto Imperial, Boquita Perfumada.

Vamos con un poquito de Trinidad, claro que sí. También nos hizo bailar, También nos hizo bailar y ahora vamos a recordar todas las canciones que más nos hicieron disfrutar.

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se quedó dormido. ¿Qué tema que está pasando? La reina de la tarde, qué tema, ¿eh? Y el rey de la mañana, ¿cuándo lo vamos a escuchar un poquito? Si hay que pasar por la radio, tocarle bocina y decirle vamos, Dani, vamos, para que esté un ratito a la mañana, pasamos y tocamos, ¿eh? Y hacemos una caravana, ¿eh?

0: Podría ser, Cristian, podría ser. A ver, por acá, Pimpollo, buenas tardes. A ver acá, Anita, mi vida, te mando un besote enorme.
1: Hola, hola, buenas tardes, Moni, buenas tardes, acá estoy presente. Que tengas un lindo martes, la verdad que hermoso el día por acá por Villa, no, un poquito de viento, pero está lindo, sol. Aprovechando a hacer cosas en mi casa, ya que hoy no trabajé, Moni. Mañana sí, mañana a la tarde. Quizás te lleve a placear, si está lindo. Bueno, Moni, te mando un besito grande y un saludo para todos los amigos wineros.
0: Hola, Anita, te mando un abrazo grande. Y bueno, mañana llévame a pasear un poco, por favor. Adrianita, que también participa. Yasmine y Jackie, a ver qué dice Germán. ¡Uy, no! Todo eso. Hola, Moni, un abrazo gigante para vos y para el Dani, lleno de bendiciones. Bueno, escribo, porque gracias a Verónica tuve que correrla por todos lados el viernes y me hizo renegar. La próxima llevo una picana. Se ríe. Se me desaparecía cada rato. Un temita de Uriel para ella. Ahora se lo vamos a pasar. Lo bueno es que la pasaron genial. Y eso es lo bueno. A ver, vamos por acá con Diego de Casilda.
2: Hola, amiga, soy Diego de Casilda. Pasamos un tema de los lirios, ¿puede ser, amiga? Buen día, amiga, soy Diego de Casilda. Pasamos un tema para mi hija Estela, de los lirios, ¿puede ser, amiga?
0: Sí, claro que sí, Diego, ahora te vamos a estar pasando algo. ¡Ay, qué ricor, por favor! No, un temita de Freddy, obviamente, para su amigo Mingo. Y mirá la torta, el bizcochuelo de naranja que hiciste, Vero. No me pases más esas cosas, ¿eh? Porque la verdad que me dio ganas.
3: Hola, Moni, Moni, Moni.
0: Hola, hola, Plaga.
3: Moni, Moni, Moni. Pensé que no estabas más.
0: Oh.
3: Dani está durmiendo la siesta, se levantó de la siesta. Está merendando, no está merendando, ¿qué está haciendo? Está amasando unas tortas fritas, está haciendo unos buñuelitos, ¿qué hace, Dani?
0: No exactamente, Plaga, no exactamente. Está esperando merendar, esa es la realidad. No, yo sí estoy, el tema es que estamos a media máquina y nadie me cura el hígado, ¿cómo puede ser esto? A ver, a ver...

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1: Bueno, ahí estaba Marce cantando. Por acá, Ariel, Ariel. Hola, buenas tardes, reina de la Winner. Saludo a Dani. Claro que le mandamos muchos saludos a Dani. Ya prontito va a estar, ¿eh? A ver qué dice el Plaga.
2: Está jodida en el hígado, Moni. ¿No será que son patitas las que tenés?
1: No, no. Esas patitas ya pasan, no en esta vida, quizás en otra. Pero bueno, no sé, Silvita, que curaba el hígado y todo, no apareció. Bueno, si conocen a alguno, me pasan el dato.
3: Escuchá.

0: mate.
1: Bueno, ahí tenemos el pan casero también. Los dejamos disfrutando un poquito de música. Gracias, Roxana, de verdad. Le vamos a poner, a ver, porque siempre lo paso de largo. Vamos con los del Bohío un poquito para Guille de Timbúes.
2: Un momento, ya. Los del Bohío, a ver, vamos. Che.

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0: ¿Cómo andan, winero, winera? Winera, winero, winerito, winerito.
1: Siempre, siempre.
0: ¿Cómo andan los wineros? ¿Cómo andan mis amigos los wineros? Pero muy buenas noches.

vamos a visitar un amigo, a varios amigos, pero vamos a hacer un recorrido de una hora, hora y media. Mañana vamos a estar con el presidente comunal, con Fabián Valiori. Mañana voy a estar en Bustinza, sí. Sí, amigo Lea. Leandro, querido, mañana. ¿Cómo te enteraste, eh? ¿Cómo te enteraste, por favor? Mañana paso a saludarte, querido amigo. Mañana quiero pasar de chimenea, de amigo. De mi amigo, el chimenea. Ojalá que me atienda.

Linda gente que hay, por Dios. Qué gente cálida, qué gente hermosa. Agustinza, mañana. Mañana estamos allí. Mañana, si Dios quiere, voy a estar con mi manager, Rafa Chávez. Y nos vamos con el amigo. ¿Cuándo?

Dije San Jerónimo. Dije la hermosa localidad de San Jerónimo, acá cerquita, que dentro de poco también estamos invitados en San Jerónimo, en zona rural, Pronto estamos en San Jerónimo. Vamos a ir a visitarlo al senador pronto. 93.3 San Jerónimo. San Jerónimo presente. Acebal 91.7.

0: Aro, aro, aro.
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0: 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Carcarañá 88.1. Hola, los monchoneros como yo. Villa Gobernador Galvez, Pavón, Rosario 101.1.
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0: 106.5 de GFM, la clave de mi amigo Rack en Armstrong. ¿Cómo anda la gente linda de Armstrong?
1: ¡Colo!
0: ¿Cómo anda la gente linda de San Martín de las Escobas?

Falta calle Génova. Por Dios. Cumbia, cumbia, cumbia. ¿Cómo andás, papá? Metele cumbia. Buen programa, locura. Le vamos a hacer. ¡Caramba! Le vamos a ganar a Rosario Central, me dice el amigo. ¡Caramba! Gracias. ¡Qué partidazo, loco! ¡Es lindo! Escucha, escucha, escucha, escucha, escucha, escucha, escucha, escucha, escucha. Escucha. Lázaro Isabel. Catoa. Esa pista de madera por

Están inaugurando en la calle, una calle pavimentada. Aquí no vas a dos cuadras de mi casa. Bueno, cuando las cosas se hacen bien, se hacen bien. Cuando hay que criticar, criticamos. Yo soy de esa persona. Bueno, hay un pavimento, una cuadra de pavimento. Bueno, ahí me está saludando el senador del departamento de Iriondo, Hugo Raceto. Y bueno, le mando un saludo grande. No, no pude ir a la inauguración porque yo tengo programa de radio, tengo que trabajar.

escuchando, gusano atrevido, podrido, enano, mal hecho, cuadrado y derecho. Gusano, que hay ronda de chiste, algo que dice que va a ganar Ñu la central. Todavía tiene la esperanza, sospecho. ¡No! Gusano, gusano, gusano, gusano, te estoy escuchando, gusano atrevido, podrido, enano, mal hecho, cuadrado y derecho. Gusano, que hay ronda de chiste, algo que dice que va a ganar Ñu la central. Todavía tiene la esperanza, sospecho.

0: viene, ya se viene. A ver qué tengo por aquí, a ver. Dale.
1: ¿Qué dice mi querido amigo Oscar Carita de Nazaret? Allá en Correa. Desde Las Rosas, acá estamos escuchando la radio. La gente te quiere acá en Las Rosas, Carita. Saludos.

0: Hola, Carita. Buenas tardes, noche. ¿Cómo estás, papá? ¿Todo bien acá escuchándote? En una hora a jugar al fútbol, a buscarle la vuelta y bueno, si se pueda divertirse y buscarle la vuelta a esta vida, vamos para adelante. Un abrazo grande.
1: Grande Marcelito, querido.
2: Su majestad.
3: Hola, Carita. ¿Cómo va, amigo? Te habla Johnny de San Jerónimo Sur. ¿Pasaste algo de Sergio Torre? O sea, estamos arrancando el tambo acá con Víctor. Y algún enganchadito, si puede ser, del Brujo Ezequiel también.

0: este momento estoy desabollando auto Carita Mayarete con las piedras, el temporal que hubo por estos lados.
1: ¿Qué dice mi querido amigo Oscar Carita de Nazaret? Allá en Correa. Desde Las Rosas, acá estamos escuchando la radio. La gente te quiere acá en Las Rosas, Carita. Saludo. Carita.
0: En este momento estoy desabollando auto Carita Mayarete con las piedras, el temporal que hubo por estos lados.
2: Allí lo teníamos al director de los Papis.

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0: Fui a la inauguración de la calle y no había nadie.
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0: 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Te voy escuchando, me dice el senador.

0: viste que los senadores aumentaron el... ¿cómo se llama? Se aumentaron el sueldo. 13. Le digo, 13 palos. ¡No! Cuatro senadores, qué cara dura que son. Cuatro senadores que dicen que apenas llegan con 13. ¡No! ¡No!
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0: Y los diputados están enojados, ¿viste? Están enojados porque, como ellos ganan 7 palos, ¿viste? Quieren ganar igual que los senadores, ¿verdad?

0: inauguración, me dice el los 10 minutos que tengo libre, ahí nomás, tac, tac, no pasó nada.
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0: Se me cruza el gato negro del vecino.
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0: Se me cruza el gato negro, esperó. Dale, cruza, hijo.
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0: y cruzó el gato negro. Y cruzó el hijo. Ya pasa nada. Mi hermano no, mi hermano se pega la vuelta con el camión, no sé cómo hace, se pega la vuelta. Un tarado. No hay que creer esas cosas, por lo menos yo no creo. Qué sé yo. Hey, gato negro, la lechuza que tenemos enfrente, en un lechuzón. Viste que no quedan muchas lechuzas, pero bueno, búho, lechuza, llámalo como vos quieras, pero nosotros tenemos uno acá en el barrio.

0: de, viste, de lo, de lo, de lo, de cuando uno vive en, cerca en la zona rural.
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0: Qué sé yo, yo por lo menos tengo el campo enfrente, el costado, atrás todo campo, los vecinos empiezan de mi casa para allá, ¿me entendés? A la mañana escuchar todos los pajaritos, unos pajaritos tipo 6 en la mañana empiezan estos guachos, empiezan, y hay un pajarito medio raro. Mañana voy a ver si lo puedo grabar. Lo voy a filmar también.
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0: hay uno que canta para la...
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0: Después, qué sé yo, por decir, ve una tortuga acá. ¿Una tortuga? Tenés que ver una tortuga. Yo veo varias tortugas.
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0: Bueno, cuise, muchos cuises. No sé si hay gente que dice, ¿qué es el quiz? Bueno, cuise por todos lados.
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0: Liebre, yo veo a la mañana una liebre acá de Aranalde. Una orejuda hermosa, divina. La veo y viste. Mire cómo está casi prohibido cazar. Ahora hay liebre, viste.
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0: Hay zorro. No, hay zorro, en serio. A la vecina le comieron todas las gallinas.

0: A ver qué pasó.
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0: El que está cantando en estos momentos es un amigo, Claudio Morel.
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0: Un amigo que se adelantó, se fue y dejó un montón de cosas. Dejó un montón de cosas que bueno, que cuando uno lo recuerda, es siempre lo recuerda, siente el corazón un poco triste y alegre a la vez. Claudio Morel, Totora, hermano de mi amigo Moneta. Tuvimos una charla. Yo venía muy embalado con un montón de cosas y estábamos compartiendo un trago y él me decía, metele para adelante, Oscar, metele para adelante, vamos a grabar, vamos a hacer unos temas juntos. Quiero que vengas a un show mío, a que haga la animación. Hagamos algo, en Totora, hagamos en Correa, donde vos quieras. Subió al escenario y me decía, este tema es para un amigo. Un amigo que tengo en Correa y está presente, me vino a ver. Mi amigo Carita Mega Show. Que lo conocí por la radio. Y lo quiero como un hermano. Charlando con él. Llegaba mi cumpleaños. Y a mí me gusta festejar el cumpleaños, me encanta. Pero no porque me quiero hacer ver ni nada. A mí me encanta. Porque es un año más de vida. Y el año más de vida uno, por lo menos yo, otro no le gusta porque dice que... A mí me encanta porque es un año más de vida. Lo más lindo que hay es estar vivo. Y me gusta festejarlo. Le digo, mira, necesito que vengas a mi cumpleaños. Está la posibilidad que venga, Claudio, querido. Te quiero en esa noche especial. Y decime que sale el show. Yo no quiero que me vengas gratis. Y vino. Cantó, bailó, disfrutó. Una noche espectacular. Esa noche estuvo otro amigo, que más allá de él, si tenemos alguna diferencia, no pasa nada. Jorge Acosta, el cantor de Soles Tropicales. Y una noche hermosa, divina. Y Claudio Morel me dice, no te voy a correr el show porque me hiciste disfrutar de una noche maravillosa. Y me hiciste conocer gente maravillosa. Y de ahí nació una amistad espectacular, divina, divina, divina.
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0: Él me decía esto. El otro día te escuchaba porque te criticaban, te decían cosas. Oscar. No. No escuche esas cosas. No le dé bolilla. No le dé bolilla porque si hablan de vos por algo, el día que vos no estés no van a hablar más de vos. Dale para adelante porque no es fácil lo que vos haces. No es fácil lo que vos haces, lo que vos... Contás historias y contás cosas de la vida. Y un día vas a contar el café que estamos tomando y todo lo que tenemos programado en la cena de aquí en adelante. No sé si lo vamos a llegar a hacer, porque uno nunca sabe. Pero vos seguí con lo tuyo, disfrutá, porque yo sé que lo disfrutás. Hacé lo que sientas, hacé lo que tu corazón dice. No tenga vergüenza, no sea tímido. Sé vos, no cambien nunca. No invente cosas que no lo sos, como hacen algunas de las personas. Te quiero mucho, me decía. Y por cosas de la vida se me fue. Se me fue el amigo, se me fue. Pero cada charla que teníamos era una charla divina, hermosa. Y siempre, siempre va a estar en mi corazón y su música siempre, siempre va a estar sonando en mi programa. Mi amigo, en la ciudad de Totora, a donde quiera que estés, a donde quiera que estés en este cielo divino, hermoso, te mando un abrazo, te mando un beso. Te quiero, Claudio Morel.

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1: Mucha gente te van a decir que gritás, que bailás, que cantás, que esa risa que tenés es inventada, que es una sonrisa falsa, que hace un show.
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0: Yo tomo porque sí, de puro.
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0: Siempre.
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0: ¿Qué me importa que diga la gente?
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0: De ser bien
1: 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Seguí siendo el carita mega show que conozco yo. Claudio Morel. En la noche del Mega.

Hola, hola, hola, hola, hola, hola, hola, carita. ¿Cómo estás, carita? Acá te habla Silvia Parde de Andino una vez más, pidiéndote un tema lindo, lindo. Bien arriba, pongo que está fresquito todavía. Empezó septiembre, el mes de los enamorados, del buen clima, del sol, de la alegría, de las flores. Carita, bueno, pasando un tema bien arriba. Y le mando un beso a todos mis amigos los guineros, los de la barra. Los quiero mucho, los recuerdo siempre. Y bueno, cuídate mucho, carita. Los quiero a todos. Vivan la vida y sean felices, por favor. Se los pido, por favor, sean felices. ¡Mua! Silvia Pardi, acá, te bendigo. Gracias por escucharme una vez más.

Rita, dejate de joder, dejá de echarle la culpa al pobre zorro. Mirá que en el pueblo se sabe todo.

Chicarita, ¿cómo andás? Soy Diego Casilda, pasame un tema para... Buenas noches, Carita, ¿cómo andás? Soy Diego Casilda, pasame un tema para mi novia Mónica, de los Lidios, ¿puede ser, amigo?

cancha también en Caritas. Ya cerré. Que San Puta se lo lleve, decía mi abuelo. Yo también le estoy buscando la vuelta. Hace 50 y pico años no se la puedo encontrar. Hoy me voy a buscarle la vuelta al Quincho. Mira que buen asado con la muchachada, el asado los martes. Y vos también le buscás la vuelta, papito, que sos curtido. ¿Cuántos años hace que le buscamos la vuelta? Pero pues, se la encontremos alguno de estos días. Mientras tanto, vamos a ir buscando, carita. Abrazo de Casilda, hermano. Qué manera de fabricarse, loco. 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

noches, Carita, mandá Carita, ¿no? Va a ser lindo tema con guitarra, cumbia con guitarra, no, los bohíos, los lamas, las palmeras, cualquiera. De Juli. Ramonín de la radio. Y un saludo para el grupo, ¿no? De WhatsApp.

0: Vendemos un poquito y ya volvemos. ¡No te vayas! ¡No te vayas!
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